Son exactamente las 8 de la noche. Las 8 de la noche con 5. 20 horas con 5 minutos. Es el momento de comenzar la tercera hora, la tercera parte de Sabor a Sábado, el Time Party. 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Y le voy a enviar un gran saludo a la gente mía de Pollo Jacks, que también ahí en cocina, en la atención, también en cajas, nos están escuchando. Aumenten el volumen, chicos. Ahora se va a poner, si antes estuvo bueno, ahora se va a poner mucho mejor. 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A partir de este momento pueden participar los amigos en el WhatsApp 765-22-124. La gente mía de el Facebook en nuestro stream.

tercera parte de El Time Party. Las 8 de la noche con 8 minutos. Estamos en la tercera hora.

Saludos para nuestra querida amiga María Esther también. Gracias a los amigos de Cobija Pando. Gracias a los amigos de Cobija Pando. Gracias a nuestra querida amiga Zulema también. Hola, Zule. ¿Cómo estamos? Bienvenida. Bienvenida. Ahora sí puedo pedir mis canciones del recuerdo, dice. ¡Claro que sí! ¡Dale! Yo sé que en la noche absolutamente de todo escuchamos cuando vamos a la discoteca. Música tropical, clásicos de los 80, clásicos noventeros, también música latina. Para

alguien me pidió de Dr. Alban también. Gracias. Todo esto va a salir. Todo esto. Así que no se preocupen, chicos. No se preocupen. Le voy a enviar un gran saludo también para nuestra querida amiga Marisol, que hace rato que está escuchando la radio. Gracias, Marisol. Y a los amigos de la zona de Villa Dolores también. Un abrazo. Están aprovechando la nochecita, ¿no? Llega, creo, me parece que llega algo de abastecimiento por la noche. Eso me han contado. ¿Será cierto? Ojalá que sea cierto. Saludos para los amigos también en las inmediaciones de la zona de Alto San Pedro el día de hoy. Gracias. Vino Tinto también. Villa San Antonio. Villa Copacabana también están en sintonía de la radio. Gracias. Todos en la sintonía del Time Party del Sabor a Sábado con sus canciones más que favoritas en la programación de la radio. Y le voy a enviar un gran saludo para mi buen amigo Pedrito también. Gracias. Saludos para Don Félix y a Franklin también. Gracias. Saludos para nuestro buen amigo Jotita Charlie también. Hoy

Claro que sí, querido Andrés, con todo gusto. A Marquito Alarcón también. Gracias a Marquito Alarcón, a Luis Daniel. Saludo para Jaimito también. Gracias a Raulito. Gracias a Raúl, a Ronald también, a Ronald Fuentes. El día de hoy, gracias por ponerle un like el día de hoy a nuestro live.

una vez más. Gracias, querido Mariano. Lo mejor siempre para la noche, lo mejor siempre para el fin de semana. Gracias a Marianito, que también forma parte de Sabor a Sábado, el Time Party, que tiene muchísimo más para ustedes. Gracias a la gente mía que nos está escuchando en la Avenida Montes también, ¿eh? Gracias, un abrazo. Que la pasen realmente muy bien. Y hoy, un gran saludo también para Catherine en la Avenida Buenos Aires, también escuchando la radio. Yo sé que hay gente que recuerda esta canción del gran Dr. Alban. Y le voy a enviar un gran saludo también para nuestra querida amiga Lucía, que también está en sintonía de la radio. Gracias. Algo de Liam Rose también me han pedido. Oh, lindos temas que salen a continuación acá en el programa. Y como ya es habitual, hasta las 21 horas son las 8:14. Y el ritmo de la radio, por supuesto, no para, no puede parar. Gracias a los amigos del Sindicato San Cristóbal, Sindicato Señor de Mayo, que también están en la sintonía de la radio. Un gran, gran, gran saludo para ustedes y a participar, por supuesto, siempre de la noche de fin de semana aquí en 93.7 y la radio que le propone siempre canciones tan lindas como esta y al ritmo del fin de semana, al ritmo de Chacaltaya, siempre con el toque que tiene la programación desde muy tempranito y en fin de semana, en sábado y en domingo también, por supuesto, tú vas a encontrar lógicamente lo mejor de la música en propuestas realmente importantísimas que también en la noche se sienten más y mejor. Les saluda Zenón Huiza Vázquez. Estamos hasta las 9 con las mejores canciones de discoteca en la noche.

Saludos para nuestra querida amiga Bertita también, gracias. Saludos para los amigos que están en Valencia. Gracias a los amigos en Valencia, escuchando la programación de la radio. Gran abrazo, ¿eh? Gracias, saludos para los amigos que están en la avenida Arce, también participando del programa hoy. Saludos para vos, dice que lo hace súper bien, te estamos escuchando en la Modi. Estamos en todas partes, ¿eh? Estamos en todas partes. Gracias, siempre una dosis como esta, refrescante y muy buena. Cae bien en la programación de la radio. Un gran abrazo para ti que nos sigue siempre y siempre estás pidiendo algo más. Algo más de la programación. Abrazo para todos.

Le voy a enviar un gran saludo para quienes están compartiendo nuestro streaming. Gracias a los amigos en el stream. Están escuchándonos y a todo volumen. Un abrazo cordial, cordial. Así de amigos. Con una estrechez de mano también. Gracias a quienes de alguna manera, por supuesto, también con nuestra audiencia nos tratamos de inyectar un poquito de energía, ¿no? Nos tratamos de inyectar un poquito de energía y energía a la vida también, al ser positivos, en tener muchísima confianza y fe en que muy pronto estaremos con la normalidad que necesitamos y que merecemos además. Gracias. Saludos para nuestra querida amiga Cecilia. ¿Dónde te perdiste, querida Cecilia? Te envío un gran saludo para ti también. Un abrazo a la gente mía que hoy está también escuchándonos en Puno, Perú. Gracias, un abrazo a la gente mía que hoy nos escucha en Quime también. Saludos para los amigos en Quime, en Chile. Y gracias por estar en la sintonía de la radio todos los fines de semana. Hasta las 9, sabor a sábado, Airtime Party.

Saludos para mi buen amigo Edwin también. Gracias, Edwin. Saludos para Edwin, saludos para Celso también. Gracias, Celso. Buenas noches, chicas. Que les la pasen muy bien esta noche. Donde quiera que vayan, ¿no? Donde quiera que vayan. Donde quiera que se encuentren. Gracias, saludos para Mariana. Hoy, un abrazo a nuestro querido amigo Rodito también. Rodito. Un gran cariño también para Rodito. Gracias, hermano querido. Siempre están en la sintonía y en la radio.

Le voy a enviar un gran saludo también para los amigos que nos están escuchando en Potosí. Saludos para Dainor el día de hoy. Gracias. Saludos para Dainor. Escríbanos 765-22-124. Y estamos en el stream, estamos en el live de cada noche de fin de semana. 765-22-124. Y en el live de el Facebook. Estamos ahí completamente en vivo para que puedan escuchar junto a nosotros estas canciones y mucho más.

saludo para Janita también, gracias. Nos están escuchando en la Plaza Alonso de Mendoza. Así que le enviamos un gran abrazo para Anita, para toda la gente mía que hoy está escuchando y sintiendo el ritmo de la noche, el ritmo del fin de semana, el ritmo de sabor a sábado, a través siempre de la única, de la auténtica 93.7. Y cuando te digo el dial es inconfundible, Chacaltaya 93.7 en el dial que no cambia. Solamente hay una, no hay ni dos ni tres. Y las propuestas son únicas y los programas son únicos. Y las voces que ustedes prefieren más están aquí en la radio. Saludos para nuestro querido amigo Erling también. Gracias, Erling. Gracias por participar.

Saludo reiterado para los amigos también de Radio Taxi Extremo, que también nos acompañan, por supuesto, trabajando con el programa, pero además trabajando todos los días y duro, los amigos de Radio Taxi Extremo, que están en la sintonía de la radio, pero además, por supuesto, están a full en esta noche. Un gran saludo para los amigos de Radio Taxi Extremo, participando, por supuesto, de la programación de la radio. ¿Tú quieres hacerlo? A través del 765-22-124. Seguramente ya rumbo a la discoteca a encontrarse con los amigos. O tal vez. Hay un eventito, ¿no? Hay matrimonio. ¿Hay alguien que se está casando este fin de semana? Me parece que es la pregunta para quienes, por supuesto, están al pendiente de esas lindas invitaciones. A ver, cuéntenos, chicos. Ustedes nos transmiten, por supuesto, todo esto en la noche de fin de semana. Y hasta las 9 les acompaña Zenón Huiza Vázquez. Le voy a enviar un gran saludo también para nuestro querido amigo Antonio. Gracias, buenas noches y bienvenidos. 765-22-124, ya en el live. Estamos como siempre hasta las 9.

Saludos para nuestra querida amiga Reina también. Gracias. Saludos para Reinita, que hoy está en la sintonía de la radio. Gracias, nos ha pedido algo de Baltimora también. Un gran saludo, ¿eh? Gracias. Nos divertimos aquí en el programa. Y muy bien. Saludos para nuestro querido amigo Milton también, ¿eh? Gracias. Buenas noches. Un abrazo a la gente mía que está capturando la radio recién. ¿Por qué recién? Si hemos comenzado a las 6 de la tarde y tú te conectas ahora, pero ya, no importa, no importa. Lo importante.

este mensaje dice: buenas noches, Radio Chacaltaya. Quiero saludar en este día muy especial para mi esposa, cumpliendo un año más de vida. Decirle que la quiero mucho y muchas felicidades por su programa. Siempre está genial. Como siempre, atentamente, Daniel Caro. Gracias. ¿Cómo se llama tu señora esposa, querido Daniel? Un gran saludo para Danielito y para quien está de cumpleaños en la casa. Que la pasen muy bien. A disfrutar de la noche. Y si hay algo especial, por supuesto, por supuesto, por supuesto, hay que hacerlo. Hay que levantar la noche.

Le voy a enviar un gran saludo para nuestro querido amigo Orlando también. Gracias. Saludos para Gladys. A Orlandito el día de hoy. Están de aniversario también, ¿no? Están de aniversario. Hay momentos importantes en la vida y uno de ellos es precisamente cumplir precisamente un aniversario más después de todo lo vivido. Gracias. Saludos para nuestra querida amiga Elizabeth también, hoy participando del programa. Gracias, un abrazo. Que la pasen muy bien. Siguen escribiéndonos 765-22-124. 765-22-124. Y un saludo para los amigos que están en el Puente Vita. Gracias a los amigos en el Puente Vita participando de Sabor a Sábado. Saludos para los amigos en Avenida Buenos Aires también. Gracias, que tengan una linda noche, chicos.

Aquí en los mensajes me dicen, uy, Zeta, qué lindos están los temas, pero como que no hay muchos ánimos. Ese es el punto, querido. Ese es el punto. Que hay que encontrar, por supuesto, el equilibrio en nuestras emociones. Y qué mejor que podamos cambiar así de a poquito, aunque sea. De a poquito, el tono, el ritmo de tu vida. Para que no te dejes envolver por la negra.

Saludos para nuestro querido amigo Osvaldo también, ¿eh? Gracias, bienvenido. Saludos para Oscarito. Bienvenido, Oscar. Nos están escuchando allá en la avenida Buenos Aires también. Gracias. Ahí cerquita de la Plaza Guino. También están en sintonía de la radio. Y en Villa Fátima, nuestra querida amiga Araceli.

0: Para nuestro querido amigo Waldito Tola también. Hola, Waldi. ¿Cómo estamos? Bienvenido, Waldito. Un gran saludo para él también. Gracias. Saludos para Mario Luis. Hoy, Mario Luis. Bienvenido. Saludos para nuestro querido amigo Marco Aurelio da Sousa. Gracias y que tengan una linda noche escuchando Sabor a Sábado. Y hoy un gran saludo también a la gente mía que se está conectando en Oruro, en Potosí, en Santa Cruz de la Sierra. Gracias. Nos siguen a través de nuestras redes sociales, de la aplicación. Si todavía no te has descargado la aplicación, no sabes lo útil que es, por supuesto, tener la aplicación de la radio, porque ahí tienes 24 horas de full programas, de full música, de las que tú quieres escuchar, incluidas estas versiones que acá en el programa, por supuesto, tenemos el gusto de contar con ellas. Les saluda Zenón Huiza Vázquez. Seguí escribiendo, seguí escribiendo. Hoy rompemos récord. Nos vamos a la pausa. Ya estamos de vuelta con más.
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8 de la noche con 35 minutos. Las 8 de la noche con 35 minutos. Último bloque, último segmento de Sabor a Sábado, Time Party. Lo mejor de las noches de discoteca, por supuesto, aquí en la programación de la radio. Vamos a los mensajes, vamos a las reacciones, porque estamos ya en el último segmento de Sabor a Sábado. Los acompañamos, te acompañamos hasta las 9 de la noche, pero la programación es, por supuesto, la que te brinda la radio 24 horas. Saludos para Robertito Gross. Le vamos a enviar un gran saludo para Eddie. Gracias, saludos para Clotilde también y a la familia Franco. Saludos para Anita, para Alex, saludos para Oliver también, a la familia Pinedo, a Lucy Choque también. Gracias, buenas noches, Radio Chacaltaya dice. Gracias, saludos para Teresita Ramos, a Rodolfo Rodríguez, gracias a Marcelito y Ampa también. Le vamos a enviar un gran saludo. Gracias a María Elena, saludos para María del Carmen Araníbar también. Saludos para Shirley Margot Mamani, saludos para Juan Carlitos Acuña. Bienvenido, Juan Carlitos. Saludos para Luis, para Demetrio Condori también, para Máxima Ramos Luna. Saludos para Eddie Daniel. Gracias también a Alex Villarruel, a Carolita Gómez Benito. Saludos para Héctor, también para Santiago Higueras. Saludos para todos los amigos de los Estados Unidos, a Moisés Evelio también. Saludos para nuestro buen amigo Marco Antonio. Gracias a la familia Condo Marcos. Le enviamos un gran saludo para Aníbal Parrado, a Rodríguez Héctor. Le enviamos un gran saludo para Gloria también y a la familia Pomar. Un gran saludo. Bienvenidos a Freddy Calle, a Marcelita Ortiz. Saludos también para el tocayo Zenón Rojas. Saludos para Eva Gladys. Saludos para Angie Gutiérrez. Saludos para nuestra buena amiga Lunita también, en sintonía de la radio. Seguí escribiendo, seguí escribiendo, seguí participando. Hoy estamos arrancando nuestro último segmento. El último segmento de Sabor a Sábado, el Time Party. ¿Quieres participar? ¿Tienes todo el deseo de seguir, por supuesto, en esta onda, con este ritmo, con esta interesante propuesta? Lo pueden hacer a través del 765-22-124. Saludos a los amigos del transporte. Hay muy poco transporte, me han dicho, pero igual están en la sintonía de la radio, siempre fieles con Sabor a Sábado. Así que último segmento, último bloquecito de Sabor a Sábado y el Time Party. Bienvenidos una vez más.

Mauro Alcántara también. Gracias a la gente mía de la zona Entre Ríos, también en sintonía de la radio, a los amigos de la Avenida Cívica. Saludos para Julio César, también en la fila del combustible, querido Julio. No sabes cómo lo siento, pero igual. No hay problema. Dixon, no hay mal que dure 100 años. Así que tranquilo, tranquilo. Todo va a pasar, estoy seguro. Muy pronto.

Le voy a enviar un gran saludo también para nuestro buen amigo Jerónimo, ¿eh? Gracias. Saludo para Luis también. Un abrazo. Toda la noche estamos participando. Tanto Edwin como Luisito también, ¿no? Gracias a los amigos de Tarija. Gracias y bienvenidos a los amigos de Tarija. Un gran saludo. Saludos a Micaela también. Gracias a las chicas, siempre están escuchando la radio. Ahí en la Uyustus también, ¿no? Hasta tardecito se quedan trabajando, pero con el ritmo de la radio. Hoy, como estos días, seguramente hasta un poquito más. Un poquito más tarde se van a quedar a trabajar. Porque evidentemente las cosas no están bien en lo económico. Pero igual les deseamos que tengan una excelente noche y un muy buen fin de semana. Saludos para nuestro querido amigo Humberto también, que nos acaba de pedir esta canción. Gracias, que tengan una linda noche. Les saluda Zenón Luisa Vázquez. Estamos hasta las 9.

Saludos para la familia Romero Soria. Gracias. Le voy a enviar un saludo para la bonita también, ¿eh? Gracias, chicas. El corazón y el cariño siempre para ustedes. Saludos a la familia Terán también, ¿eh? Hay cumpleañero, dice, en la casa. A ver.

Saludo para nuestro querido amigo Brunito también. Gracias, Bruno. Tienes toda razón, ¿eh? Toda razón. 765-22-124, chicos. Y a participar hoy del Sabor a Sábado.

Le voy a enviar un gran saludo también para nuestro querido amigo Oscarito también. Gracias. Seguí participando. Estoy resfriado. No importa, querido Oscar. Te vas a mejorar prontito. Saludo para Oscarito, ¿eh? Gracias. Estoy apenas, dice. Cuídate, querido. Cuídate. La mejor cura, dicen, que te pongas a bailar ahí en la casa. Haz un poco de ejercicio también.

Le voy a enviar un gran saludo también para los amigos que nos están escuchando en la zona de Pampajasi. Gracias, qué linda audiencia. 765 22124. Mañana tempranito. La programación de la radio en fin de semana te propone programas realmente fenomenales, ¿eh? Con recuerdos de música tropical también por la mañana con Charito. Un poquito más antes está Fabiola para hacerles compañía con música, pero realmente para levantar los ánimos. Y al mediodía, desde las 12, está Marquito Flores con La Yajuita y Melisita Limachi. También te acompaña en fin de semana con las tardes del fin de semana en domingo. Y a las 18 está nuestro querido amigo Pablito. Pablito Solís, el hombre más feliz de la tierra. Así que tienes una programación espectacular para este fin de semana. Por supuesto, para este día domingo. Estamos a 15 minutos de las 9 y nosotros estamos avanzando en el programa. Le saluda Zenón Huiza Vázquez. Le voy a enviar un gran saludo para los amigos en el transporte. Uy, esta canción de nuestros tiempos, cuando éramos jóvenes. Nah, seguimos siendo jóvenes, ¿eh? Espíritu joven, como siempre, para escuchar este lindo.

Saludos para Guido. Oh, no me voy a olvidar. No me olvido de los amigos, Guido. Así que no te preocupes. Los saludos que van saliendo son las amigas y los amigos que tienen mejor onda el fin de semana. ¡Ey! Te estoy escuchando en Brasil, dice. Gracias a Meche, gracias a Mercedes el día de hoy.

estamos escuchando en Villa Dolores, dice. ¡Ey! ¡Qué manera de seguirnos, ¿no? Saludo para los amigos en Villa Dolores también. Y voy a aprovechar el momento para enviar un gran saludo para don Genaro también. Gracias. Que tengan una linda noche, don Gerardo, don Genaro. Saludos para Marco Aurelio. Saludos para Saúl Santos, a Nenita Estrada. Saludos para Raquelina Paza. Saludos para Víctor Rodríguez. Saludos para Eugenia, para Reinaldo Saico también. Gracias a Oscar Millán. Saludos para Oscarito Millán. Un gran abrazo. 765-22-124. Y le voy a enviar un gran saludo para la gente mía que hoy está como siempre participando de nuestro programa en diferentes lugares de comercio. Gracias. Que tengan una linda noche siempre escuchando Sabor a Sábado y la propuesta de fin de semana.

Enviar un gran saludo para nuestro querido amigo Renato también, ¿no? Gracias, Rena. Un gran saludo para ti. Y nos vamos al Facebook enseguida. Una vez más, estamos en vivo en el Facebook Radio Chacaltaya, música tropical con altura. Saludo para Lourdes, dice, hoy no hay TikTok. No, hoy no tenemos en vivo TikTok, ¿eh? Hoy no tenemos en vivo TikTok. Mañana todo el día, ¿eh? Mañana todito el día. Los chicos van a estar con el TikTok. Acá en el programa venimos a bailar. Y si yo me pongo a bailar, tampoco puedo animar, así que... Hoy no hay TikTok, pero sí el cariño. Saludos para todos los profes. Para nuestro querido profe Genaro también, ¿no? De la Unidad Educativa Mejillones de la Ciudad del Alto. Así que les enviamos un gran saludo y lo mejor para este fin de semana. Vamos a continuar a 10 minutos, a 10 minutitos de las 9 de la noche. Y le voy a enviar un gran saludo también para la gente mía que nos está escuchando en la zona 16 de julio, en la avenida Juan Pablo II. Sí, señor, me refiero a los amigos de la Ciudad del Alto, en Villa Tejada, los amigos de Villadela, que no nos han escrito, ¿eh? Hoy no nos escribieron los amigos de Villadela, los amigos de Río Seco, que también tempranito escriben a la programación de la radio, así que les enviamos un gran, gran, gran saludo, y como siempre, lo mejor para este fin de semana, con la programación de la radio, que tiene para ustedes el sabor a sábado, nuestro Grand Time Party, que tiene la misión única de elevar la actitud, los ánimos positivos en la noche.

Saludos a Milenka también, Gracias a Milenka, gracias a los amigos de la Avenida Sucre el día de hoy. Un gran abrazo. Que pasen muy bien, que la pasen bien. Y le voy a enviar un gran saludo también para nuestro querido amigo Fernandito. Gracias. Saludos para Ovidio y a los amigos de la zona del cementerio. Ahí en la Collazuyo también nos están escuchando. Y es por eso que nosotros estamos contentísimos de acompañar, por supuesto, su noche a 8 minutos de las 9. Y vamos a estar exactamente hasta las 9 de la noche el día de hoy. Saludo para Mirta, gracias por unirte también a nuestro live. Estamos en vivo en el Facebook Radio Chacaltaya. Música tropical con altura. Nos acaban de pedir de la Bush también, ¿no? Saludos para nuestro buen amigo Segel. ¿Por qué te dicen así, querido amigo? 765-22-124. 765-22-124. Saludos para nuestra querida amiga Alejandrita también. Hola, Ale. Con las amigas seguramente a la Plaza San Francisco, ¿no? A encontrarse. Ah, es punto de reunión. Bien. Un gran saludo para la gente mía que hoy, como siempre, como es habitual, está en la sintonía de la radio. 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Y ahora, a disfrutar de estas delicias antes o después de una noche fantástica de discoteca. Saludos para nuestro querido amigo Jorgito también. Gracias. Llegué tarde, pero llegué, dice. No importa. Lo importante es llegar. Lo importante siempre es llegar, querido. Un gran saludo para ti. 5 minutos, se van a hacer las 9 de la noche. Saludos para Amy también. Hola, Amy. ¿En qué discoteca te encontramos? Dice, hoy no. Hoy me voy a casa. Alguien me dijo, después del programa vas a ir a hacer fila para la gasolina. No. Hoy también no, ya sufrí demasiado.

Saludos para mi buen amigo Jotita Charlie. Gracias. No salió de Durán Durán, ¿no? La próxima semana te prometo, querido Jotita, ya sabes que acá en el programa, cumplimos absolutamente con todos. Gracias, saludos a Brasil, que también están en la sintonía de la radio.

Bueno, ya estamos en el cierre. Ya estamos en la despedida, ¿eh? Gracias. Me han pedido algo de Black Box para despedirnos. Puede ser, querido. ¿Estamos en tiempo? Claro que sí, estamos en tiempo. Señoras y señores, ha sido un gusto. La próxima semana volvemos con el mismo especial de Sabor a Sábado. El Time Party siempre, siempre, siempre. Con la esperanza de que podamos tener, por supuesto, un arreglo a los problemas sociales que estamos atravesando. Que todo se solucione. No está de más volver a pedir siempre esa comprensión que tenemos que tener entre bolivianos. Y como decimos siempre, hablando se entiende la gente. Y tenemos que llegar siempre a acuerdos que nos beneficien absolutamente a todos y que la tranquilidad nuevamente pueda reinar en nuestro departamento, hermoso departamento de la Ciudad de La Paz y en toda Bolivia. Qué linda es la gente boliviana, pero tenemos que hablar, ¿eh? Tenemos que hablar para poder entendernos muchísimo más. Hoy, que la pasen bien. Vamos a despedirnos. Y como nos pidieron algo de Black Box, con algo de Black Box nos vamos. Pásenla bien. Les saluda Zenón Huiza Vázquez. Gracias, un abrazo para todos. Felicidades a los cumpleañeros. Felicidades a las cumpleañeras. A propósito, está de cumpleaños mi hermano Gustavo, ¿eh? Un gran saludo, Gus. Felicitaciones, ya estamos por allá también. Y a disfrutar de la noche, que lo mejor de la música tropical estará saliendo también acá en la radio.

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¿cómo están? Hola, muy buenos días. Buen día, queridos amigos y amigas. Bienvenidos y bienvenidas a Zona Popular. Les saluda con muchísimo cariño Fabiola Señani, agradeciendo su compañía en esta hermosa mañana de domingo 7 de junio del 2026. Así es, hoy iniciamos el primer domingo del mes de junio, una nueva oportunidad para compartir en familia, para descansar, para renovar energías y para disfrutar de cada momento junto a las personas que más queremos, ¿no? Así es, y que este día llegue cargado de bendiciones, de salud y muchas alegrías para todos nuestros oyentes. Un saludo muy especial para quienes ya están junto a nosotros desde muy tempranito en casita, en el transporte público, en el trabajo quizá, en los diferentes puestos comerciales de nuestra ciudad de La Paz y en cada rincón de nuestra querida Bolivia, como también en el exterior, en Perú, Argentina, Chile, Brasil. Un saludito cordial hasta allá. Muchas gracias por permitirnos acompañarlos y ser parte de su domingo con la mejor música, saludos y buena compañía. 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Esta chicha te va a encantar a ti si te quedas en sintonía de Chacaltaria junto a Zona Popular, porque tenemos más música bonita para seguir disfrutando esta tu jornada y por supuesto para iniciar y arrancar con buena energía este domingo. Vamos con bonitas canciones junto a Los Genios. Abre los ojos es el título, a ver quién lo recuerda. Vamos con esta buenísima canción, por supuesto dedicado para esos ciegos en el amor. ¡Vamos!

presencia de Aroma del Amor. Mala Mujer es el título de esta buenísima canción. Y qué bien suena a esta hora de la mañana. Bueno, son exactamente las 7 de la mañana con 53 minutos en toda Bolivia. Qué hermosa música la que compartimos junto a todos ustedes en esta mañana de domingo. Esperemos que la estén pasando muy bien, que lo estén disfrutando tanto como nosotros acá en cabina. Los domingos, así es, los domingos tienen ese toque especial que nos permite pasar más tiempo con la familia, visitar a los seres queridos, descansar un poco y por supuesto prepararnos para una nueva semana llena de desafíos y oportunidades. Un saludo muy especial para todos nuestros queridos oyentes que ya están conectados con la programación. Para quienes nos están escuchando desde sus hogares, desde casita ya preparando el desayuno, desde cafecito caliente. Saludo también a los negocios allá en los diferentes negocios, en los puestos de venta, por la Uyutus, por la zona Cementerio, por la zona Calatayud, la zona Garita de Lima y demás, ¿no? Muchas gracias por la sintonía. Saludos también a los que están en el transporte público rumbo a sus actividades cotidianas. Quizá ya van de compras al mercado, van de paseo, van quizá de viaje. Que les vaya muy bien, amigos y amigas. Y no me olvido de mis queridos amigos maestritos del volante de los diferentes sindicatos de la ciudad de La Paz. Un saludo cordial al sindicato 14 de septiembre, al sindicato 8 de diciembre. ¡Saluditos! Muchas gracias por elegirnos y por hacer de Zona Popular parte de su domingo. 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Muy bien, nosotros de esta manera continuamos con mucho más, pero antes quiero invitarlos a todos los que me están escuchando en este momento a que vayan ingresando a nuestras plataformas virtuales para que puedan participar, mandar sus saluditos, solicitar la canción que más les guste, contarnos desde dónde nos están escuchando quizá. Así que están cordialmente invitados a ingresar a nuestra plataforma de Facebook. Ya estamos con la programación en vivo, transmitiendo ya nuestra programación. En Facebook nos vas a poder encontrar como Radio Chacaltaya Música Tropical con Altura. La línea de WhatsApp también está habilitada para que puedas participar. Estamos con el 765-22-124. 765-22-124. Vamos a participar. Muy bien, nosotros continuamos con más música bonita. ¿Les parece? Vamos con Coralí.
Silver y su grupo Coralí con este buen mix que yo sé que les va a encantar. Y cerramos con buena música la primera hora del programa rumbo a las 9 de la mañana. ¡Vamos! Junto a Coralí.

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8 de la mañana con 12 minutos, 8 de la mañana con 12 minutos en toda Bolivia. Y acabamos de disfrutar y deleitarnos con esta buenísima canción y esta buena propuesta musical de Javier Monge, El amor de mi vida. ¡Qué linda canción! Nosotros continuamos con mucho más y les doy la más cordial bienvenida a la segunda hora del programa rumbo a las 9 de la mañana. Bienvenidos y bienvenidas. Y vamos a dar también la bienvenida con su respectivo saludito a mis queridos amigos y amigas que ya se conectaron ya a nuestra transmisión de Facebook. En la bandeja de comentarios dejando sus saluditos, por supuesto. Saludamos a José Ramos Espejo. ¿Qué tal, Josecito? ¿Cómo estás? Buen día. Nos dice, hola, no se escucha muy bien la música de fondo. Soluciones, por favor, en la aplicación de la radio. Claro que sí, enseguida vamos a verificar. Muchas gracias por tu observación, querido José. Un fuerte abrazo para ti. Para Kim Jong, saludos. Para Ranulfo. Ranulfo, ¿te perdiste? ¿Dónde está? ¿Dónde te fuiste? ¿Por qué te perdiste? Ayer no estuviste en la transmisión. Espero que te encuentres muy bien, querido Ranulfo. Nos dice, buen día de Dios, Fabiolita. Zona popular está chévere, espectacular. Un temón de los genios. Saludos a la familia. Están en Villa Son, nos dice. Saludos a la familia Uría. Que les vaya muy bien. Un saludo a la distancia. Josecito, gracias, gracias por la observación. Un fuerte abrazo para ti. Muy bien, vamos a continuar dando lectura a los saluditos. A ver, nos vamos directamente hasta nuestra línea de WhatsApp, donde nos escriben, nos dicen, buenos días, estimados amigos de Radio Chacaltaya. Feliz domingo, por favor, ¿me puedes complacer con un temita de Corazoncito del grupo de Lirios? Un saludo fraterno y gracias de antemano. Atentamente, Guillermo. Guillermito, muchas gracias por la sintonía. Un fuerte abrazo para ti. Jaime Sosa, ¿qué tal, Jaime? ¿Cómo estás? Muy buenos días. ¿Desde dónde nos estás escuchando? Muy bien, de esta manera vayan sumándose acá a Zona Popular a través de nuestras redes sociales para también poder compartir con todos ustedes y también interactuar y saber desde dónde nos están escuchando, a ver qué están haciendo el día de hoy, cuéntenos. Y de esta manera vamos a dar paso a una mención muy importante para todos ustedes, porque yo sé que en cualquier momento usted necesita movilizarse de un destino a otro, necesita ir a su trabajo, necesita ir de compras o quizás resolver alguna diligencia, algún trámite, no sé, donde usted quiera ir y no sabe cómo movilizarse porque necesita ir puntual, rápido y por supuesto seguro. 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Muy bien, estamos sobre las 8 de la mañana con 17 minutos.
Vamos con más música bonita. ¿Les parece? Vamos a complacer de a poquito a mis amigos que nos están solicitando esta buenísima canción junto a Delirios. Corazoncito es el título. ¡Vamos! Que suene la música.

con nosotros, por supuesto, disfrutando, bailando y coreando estas buenísimas canciones, este buen mix, gracias a Super Cumbia Mortal, de la voz de Angelo. Qué linda voz, ¿no? Muy bien, estamos sobre las 8 de la mañana con 28 minutos, 8 de la mañana con 28 minutos, y nosotros tenemos más saluditos para, por supuesto, mandarles a mis queridos amigos que ya se van sumando acá en nuestra transmisión de Facebook. Saludamos a Gonzalo, Alejandro, ¿qué tal, Gonza? ¿Cómo estás? Buen día. A Ediberto Condori, ¿cómo estás, Ediberto? Un saludo cordial para ti.

directamente hasta nuestra línea de WhatsApp, donde también ya me van llegando sus saluditos. Saludamos a Juani. Juani nos dice: hola, buenos días, Chacaltaya. Sigo con tu programa, pedir un temita de... cualquier temita, nos dice. No nos dice uno en específico. Juani de Trinidad Pampa, un saludito para ti, Juani. Muchas gracias por la sintonía. Continuamos con más saluditos. Nos dicen: hola, Radio Chacaltaya. ¿Cómo estás, amiga hermosa Fabiola? Gracias, espero que estés bien. Muchas gracias. Pues nos dice: quiero mandar un saludo a la familia Huachaya y también a mis hermanitos, a Janet, a Diego, Iván y Celeste, y a mi enamorada Ángela. Quisiera pedir un temita de Edson Morales, el mix Ronnie. Por favor, amiga, nos dice. Le escribo desde Pilata, camino a Viacha. Te cuento que hoy estoy jugando un partido con mis hermanos. El programa está excelente. Amiga, ¿me puedes pasar tu número? No, no puedo pasarte. Saludos, saludos, y que Dios te bendiga, querido Briancito Huachaya. Que te vaya muy bien el día de hoy. Espero que ganes en tu partido, ¿eh? Otro mensajito nos dice: buenos días, querida Fabiolita, que escuchándote como cada domingo desde la feria 16 de julio. Por favor, me complaces con un temita de los capos, Edín, cariño. Gracias. Atentamente, Jovis. Mi querida hermosa amiga Jovis, fiel oyente. Todos los domingos me escuchas. Muchas gracias, querida Jovis. Un saludito para ti hasta la feria 16 de julio. Cuéntanos qué estás vendiendo. Cuéntanos, por favor. Otro saludito de mi querido amigo Rodrigo Chirino. Nos dice: hola, Chacaltaya, quisiera un temito de los Genios. Tú tienes la culpa, nos dice. La culpable es el tema. Sí. Vamos a buscar tu temita, querido Rodri. Un fuerte abrazo para ti. Gracias por la sintonía. Tenemos más saludos. Así es, Guillermo Paz Valencia nos dice: hola, saludos. Por favor, ¿me puedes complacer con un tema de Eclipse, la canción Hagamos un Bebé, por favor? Creo que no lo tengo ese temita, pero tengo en Coralí con el mismo tema. No sé si te parece bien. Saludos a Valeco Figueroa. Valeco, ¿cómo estás? Nos dice: saludos, Fabiola, desde el Chocolate Senseibo. ¡Wow! Pues en sintonía acá, excelente tu programación. Gracias, querido Valeco. A ver cuándo unos chocolatitos. No, mentira. Saludos, querido Valeco. Nico también se va sumando acá, Zona Popular. Nos dice: hola, Fabiolita, la extrañé, espero estés bien. Qué gusto volver a ir a Zona Popular, siempre los mejores. Gracias, Nico, te perdiste. ¿Por qué te perdiste, Nico? Guillermo Paz Valencia, saludos, querido Guillermo, que te vaya muy bien el día de hoy también. Bien, nos vamos con más música, ¿les parece? Y de a poquito vamos complaciendo a nuestra querida audiencia con sus temitas solicitados. Es momento de Zombie Luz. Todo lo perdí por ti es el título. Vamos, que suene la música.

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haremos un bebé. Así es, así suena esta buenísima canción. Gracias a Coralie. Cuando son exactamente las 8 de la mañana con 46 minutos. 8 de la mañana con 46 minutos. Y nosotros seguimos acá disfrutando de la buena música. Que por supuesto te transmite Zona Popular a través del dial 93.7 Radio Chacaltaya. Muy bien, vamos a dar lectura a los saluditos que nos van llegando ya de a poquito. Nos dicen a la radio Chacaltaya, saludos desde Barcelona, España. Por favor, un temita del grupo Amara 12, el amor de mi vida. Un saludo cordial a todo el equipo de la radio Chacaltaya. Gracias, atentamente Nelly Cochi, mi hermosa amiga Nelly Cochi. Un fuerte abrazo para ti hasta España, Barcelona. Tenemos más saluditos, nos dicen a la radio Chacaltaya, saludar hasta el Valle de Luripay, atentamente Gonzalo Alejandro Acuña. Gracias, Gonza, un fuerte abrazo para ti, gracias por la sintonía. Saludamos al Valle de Luripay, atentamente Gonzalo Alejandro Acuña.

complaciendo de a poquito a mis queridos amigos que nos estuvieron ya sugiriendo sus canciones, sus pedidos musicales. Vamos a complacer a mi amiga Jovis, que nos solicitó esta buenísima canción gracias a los capos. Te di mi cariño es el título. Vamos, que suene la música.

Muy bien, son las 8 de la mañana con 58 minutos. 8 de la mañana con 58 minutos en toda Bolivia. De esta manera le ponemos punto final a nuestra participación el día de hoy. Pero no sin antes agradecer a todos los que estuvieron participando el día de hoy con sus mensajitos, sus saluditos, a los que dejaron su like, su me encanta en nuestra transmisión de Facebook, como también en el TikTok. Saludos a los del TikTok. Gracias por compartir junto a mí acá en Zona Popular. Muchas gracias. Gracias a Georgina Meave, que se estuvo sumando recientemente en nuestra transmisión de Facebook. Gracias a Briancito Guachaya también, que se estuvo ya sumando recién acá en nuestra línea de WhatsApp. Gracias. Gracias a Jorge Martín. Le ponemos punto final a nuestra participación. Gracias a todos por acompañarme estas dos horas de música bonita. Ya saben que nos reencontramos con más música el próximo fin de semana, ya puntuales de 7 a 9 de la mañana acá en tu Zona Popular a través de la mejor radio, Radio Chacaltaya 93.7. Y no se pueden despegar de nuestra sintonía porque enseguida nada más viene Charito Sirpa junto a la cumbre de los éxitos, por supuesto compartiendo con todos ustedes más música bonita en el resto de la jornada. Me despido, mi nombre es Fabiola Siñani y fue un placer acompañarlos. Gracias, chau.

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Atención, atención, tenemos exactamente las 9:10. ¿Cómo están? Un cariño grande para todos ustedes. Bienvenidos, bienvenidas. Y estamos aquí en domingo. ¡Dominguito! Sí, señor, ya cerrando este feriado largo, larguísimo. Que obviamente muchísima gente la ha adoptado de la mejor manera. No podemos decir ni bien ni de la mejor manera. Así que bueno, a seguir adelante con todas las actividades. Hay mucho por delante. Sabemos muy bien de que hoy nos espera una jornada con muchos retos. Así que bueno, por favor, permitan a Chacaltaya poderles acompañar en esta travesía especial. Usted en el negocito, usted en la casita, usted organizando muchas cosas, usted trabajando tal vez. Y bueno, pues hay muchas actividades que se van a ir presentando en esta jornada. Así que bueno, ya les damos la bienvenida. Bienvenidos, bienvenidas, y a luego de nuestra querida zona popular, junto a la linda Fabi, ya estamos con ustedes para poderles acompañar en la cumbre de los éxitos, donde obviamente vamos a disfrutar de un viaje importante dentro de la historia de la música tropical. Tú vas a poder disfrutar aquellas canciones que forman parte y han formado parte importante de ese pilar importante para que hoy por hoy la música tropical tenga un sitial realmente muy, pero muy especial. Así que bueno, soy Charito Sirpa, qué gusto como siempre. Ya vamos a prepararnos el buen ritmo. Sí, señor, vamos a compartir esas canciones, esos éxitos que van a remover esos hermosos recuerdos, ¿ah? Esos hermosos recuerdos y van a unir generaciones enteras que se unen obviamente con este género tan hermoso, la salsa, el merengue, el Tex-Mex, la bachata. Hay mucho de donde podemos elegir el día de hoy para tener ese transitar muy lindo, con muy buen ritmo y solamente con su Chacaltaya. ¡Bienvenidos!

Canciones muy, pero muy especiales. Pues esta no podía quedar atrás. Ahí está la presencia de Expreso en la linda voz de Mio City. Sí, señor, un cariño grande a propósito para toda la gente que nos está sintonizando a esta hora de la mañana. Tan rápido, 9 de la mañana, que parece 5 de la mañana por el frío que hace, ¿no es cierto? Bueno. Vamos a enviar un saludito para toda la gente que está compartiendo los muy buenos éxitos. Gracias a propósito para toda la linda audiencia que nos honra esta hora. 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Bueno, ya estamos habilitados en la página de Face Radio Chacaltaya Música Tropical con Altura. Te invitamos para que puedas interactuar con nosotros. Vamos a elegir las canciones, enviar los saluditos. Enseguida la línea de WhatsApp para que tú puedas también escribirnos, puedas sugerir las canciones. Tenemos mucho definitivamente para seguir compartiendo a esta hora de la mañana. Así que les invitamos a que puedan seguir disfrutando de tantas canciones muy lindas que tenemos el día de hoy. A despertar con buen ritmo. Y estas canciones súper especiales que solamente vas a encontrar acá en Chacaltaya 93.7. Vamos, anímate. Indícanos desde qué parte de la ciudad de La Paz nos estás sintonizando. A todos los amigos del volante, desde ya les enviamos un cariño muy grande. Y a ver, por ahí se puedan antojar canciones muy lindas como esta.

las fabulosas canciones que están eligiendo. Y bueno, pues qué bueno saber de que mucha gente está participando a través también de la página de Face Radio Chacaltaya Música Tropical con Altura. La linda Ruth, gracias por estar con la sintonía. Adelaide, Tarqui, Apaza para Patricia y Turri. También le vamos a enviar otro saludo para Henry Uribe, para David Honorato, gracias. Benito Silva, para Vilmita Gómez, también para Liz. Le vamos a enviar otro saludo. Muchísimas gracias por unirse a través de la página de Face Radio Chacaltaya Música Tropical con Altura. Y mi linda audiencia que está a través de los 93.7 FM de su dial, disfrutando de la programación de la radio. ¿Cuál es la canción que más se antoja? Estamos en la cumbre de los éxitos. Son tantas canciones, ya tantos éxitos, que estoy segura de que le van a subir el ritmo a la medida de su alegría. Ahí está Los Felinos. A propósito, con esta canción nos vamos hasta Villa Copacabana también. Están recién recibiendo el día. ¡Saludos! Es domingo. Sí, no parece domingo, ¿no? Pero bueno, ánimos, por favor, a recargar energías para una nueva semana.

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muy buenas canciones. Ahí está la presencia de los Gorillaz. Los Gorillaz con muy buenas canciones, definitivamente, para todos los queridos amigos que quieren seguir recordando la invitación. Está como siempre, muy linda para que tú puedas elegir todos los éxitos.

Gracias por estar con la sintonía de la radio, a todos los queridos amigos que nos visitan a través de la página de Facebook, Radio Chacaltaya, Música Tropical con Altura. ¡Charito! Le escribo desde Orurito. Saludos a la familia Aliaga Belli. Quiero pedir una canción de los Brothers, Te Desafío. ¡Qué buena canción, ¿no? Ahí está, ¿dónde están los Brothers? Los Brothers, Te Desafío. Qué linda es esa canción, me encanta también, ¿eh? Un saludo para toda la gente que gusta y está con todas las ganas de poder disfrutar de estas canciones. Ahí está, y está lista tu canción, querido. Gracias por estar con la sintonía. Para todos los amigos, a la familia Aliaga Vélez. Gracias, ¿eh? Charito, quiero saludar a Vladimir, está escuchando en la capital de Luribay. Para toda la gente de Luribay, Luribaycito, gracias por estar con la sintonía. Gracias, este es Chacaltaya 93.7. Vamos, vamos a disfrutar de todos los éxitos que les encantan. La música bonita presente para ti.

0: Muy bien, ahí está la presencia de...
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0: Armonía 10, siempre pierdo en el amor. Otra de las muy buenas canciones sugeridas a través de las vías de comunicación. 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Sí, bueno, vamos adelante con más de las canciones. Éxitos que tú estás eligiendo a través de las vías de comunicación. Saludos y muchos cariños a toda la gente que se comunica a través de la línea WhatsApp. Saludos, Charito. Alvito de Opus 440, por favor, a mover el esqueleto. Pero claro que sí, enseguida nada más entramos con ese pasadito caliente. Bueno, entre tanto, ¿qué tal esta canción especial?

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Bueno, y hablar de estas muy, pero muy buenas canciones realmente amerita que tenga los saludos especiales y respectivos, ¿ah? Un cariño grande para toda la gente que está participando a través de las vías de comunicación. Ahí estaba la presencia de Guinda, sí, señor. Hola, Charito. Dice, ¿cómo estás? Un cariño muy grande para ti. Dice, siempre escuchando desde la zona San Pedro. Un favor, dice, ¿podías complacerme con el temita? De sombras el regalito y quiero dedicar a mi princesa hoy este de cumpleaños, se llama Aileen. Dice, y desearle todo lo mejor y que la pasen muy bien junto a todos, dice. Leito querido, un saludo especial para ti, muchísimas gracias. A propósito, por estar con la sintonía de la radio, el cariño siempre especial para toda la gente que va participando a través de la línea WhatsApp 765, Charito. Quiero dedicar una canción a mi esposo Oscar, Oscar Raúl Aliaga Cari, por el día del docente universitario de la carrera Comunicación Social, dice, para Oscarito. El tema de los linces, me enamoré de un imposible, dice Danisa Vélez. ¡Qué lindo! Un saludo especial para toda la gente de la carrera de Comunicación Social de la UNSA, para el docente Oscar. Ahí está. Oscarito Raúl Aliaga, no me dice de qué materia es, de la carrera de Comunicación Social, pero vale, un cariño muy grande para él. Muy buenos días, Charito. Quiero mandar mis felicitaciones a mi querido hermano Freddy en el Día del Maestro y por ser tan dedicado en su profesión. Dice, que Dios lo bendiga siempre con los muy buenos deseos de sus sobrinos Harold, Jazmín y su cuñado Rubén. Atentamente, Jamie, la linda Jamie. Muchísimas gracias por estar con la sintonía. Un saludo para toda la gente también que ya está conectada en el TikTok. Gracias por estar con la sintonía. Acá en la página de Face también tenemos interacción para nuestra linda amiga Esmeraldita, que está en Villa Fátima. Gracias, Esmeralda. Un besito para ti, para David. Saludos, Charito. Dice, ¿cómo están? Un cariño grande para toda la gente. Por acá también ya se están comunicando. Para Fanicita le vamos a enviar un saludo especial. Muchísimas gracias a toda la linda gente en el TikTok. Ya es el momento de poner y prácticamente de tomar el pulso a ese exigente gusto musical que tiene nuestra querida audiencia. Y obviamente a través del TikTok les vamos a invitar para que se comuniquen y nos escriban y pidan los temitas para Tony. Saludos para Puno, Perú, dice. Y a toda la gente que está fuera de las fronteras de Bolivia, les invitamos para que puedan comunicarse a través, sí señor, a través de el Play Store. Puede buscar como Radio Chacalta y estamos con el icono azul. Ahí es donde va a poder descargar la programación. Así que bueno, Tonicito querido, saludos hasta Puno, Perú. Rodito querido, saludos, dice, al mercado Yungas, dice, y a Esmeraldita, dice, un saludo especial para toda la gente por allá. Tengo un fabuloso consejo para que pueda ir a comer muy rico el día de hoy. 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Saludos desde Sao Paulo, Brasil, dice, un cariño grande para toda la gente de Sao Paulo, Brasil. Bueno, sigamos adelante porque la música bonita continúa, obviamente acá en la cumbre de los éxitos que realmente encantan. Sí, señor, mucha gente le va a agarrar cariño a estas canciones, ¿sabe por qué? Bueno, de las nuevas generaciones, porque las antiguas ya los queremos. Carlos Vives, esta gota fría que hizo bailar a mucha gente.

¿Qué tal si recordamos esta otra fabulosa canción que se viene hasta con los pasitos incluidos, ¿no es cierto? Bueno, y con esto aprovecho para poder saludar a toda nuestra linda audiencia que

para bailar un poquito. Mi linda audiencia se puso nostálgica. Sí, con este estilo de canciones. Qué bueno, ¿no? Recordar una era muy bonita donde la danza prohibida, como se la decía, pues ahora ya no es tan prohibida porque hay otras mucho más prohibidas que nos damos cuenta, ¿no? Así que bueno, muchísimas gracias a toda la gente que se está comunicando con nosotros a través de las redes sociales, el TikTok. Estamos con la página de Face Radio Chacaltaya para Pamelita Kadima, por ejemplo. Te escucho en Cochabamba, Charito. Quiero mandar saludos a Luribay del Departamento de La Paz. Quiero pedirte la canción de las 7:55. Qué buena canción es esa, Lejos de Ti, ¿no? Las 7:55, Lejos de Ti. Lista, ya la tengo tu canción, querida. Seguirá nada más de Dilberto con Dori. Un besito, Marco Antonio Escobar. Saludos desde Madrid. La familia Conde Flores de San Pedro, dice Ismaelito. También le vamos a enviar un saludo especial. Me voy al TikTok. Saludos para Johnny. Johnny, hola Charito. Un temita, por favor, del grupo Brindis. ¿Cómo te extraño? Saludos desde Argentina. Dice muy bien algo de ¿cómo te extraño? Ya me estaba perdiendo, ¿no? De Brindis. Ay, sí, señor, estamos aquí en Chacaltaya 93.7 para seguir compartiendo. ¿Cómo te

extraño. Ya está lista la canción, ya estamos programándola inmediatamente para que puedan disfrutar, ¿eh? Saludos para ti, saludos, gracias por estar con la sintonía. Para toda la gente que se suma en la sintonía de los 93.7. Ay no, mi línea WhatsApp está tremenda. Muy buenos días, Charito. En sintonía de la radio desde casita, me puedes complacer con un tema de Bronco Cenizas, dice Esmeraldita. ¿Dónde está Bronco? Bronco, Bronco, Bronco, enseguida nada más, algo de Cenizas me pide. Tantas canciones lindas que tenemos para poder compartir. Muy bien, acá está Cenizas. Ya tengo tu canción y está programada, querida Esmeralda. Va a ser una mañana fabulosa con solamente sus canciones. Saludos, Charito. De parte de Daisy Molina, un saludo. Dice, gracias. Querida Daisy, buenos días, Charito. Saludos cordiales desde Barcelona, España. Por favor, me pueden complacer con una canción de José Manuel Figueroa, Expulsado del Paraíso. Saludos a la distancia. Que tengas un buen día, dice Nelicita, querida. Un besito también. Algo de José Manuel Figueroa. José Manuel Figueroa, ya se viene el pedido especial. Ay, Expulsado del Paraíso, ya está lista tu canción. Ya está listísima tu canción, ¿eh? Saludos desde la zona central, Charito, restaurante Maura. Comida rápida, compañía de la poderosa radio Chacaltaya. Quiero hacer llegar un saludo a mi mamá, dice, y a mi amada esposa Maurita Maribel, a mi hija Evelyn Rubín. Para Rubí, Ari Quispe, dice, mi yerna Liliana Martínez, a mis hijos Luis Fernando, para mi yerno Alan Apaz, a mis hermanos, hermanas y toda la familia Ari, de parte celestial, dice, los bendiga. Ah, que Dios Padre Celestial los bendiga mucho, dice, pasándola súper bien, Luis Ari, Luchito querido, estamos en la calle Bolívar, a media cuadra, dice, bueno, toca irnos con la linda Natusha. Sí, señor, este sectorcito se ha tornado un poquito de lambadita, de estas canciones que encantan bastante, ¿eh? Ya sabes, si te antojas una canción, ahora es el momento de que podamos programarla y disfrutarla en esta mañana de domingo.

0: Bueno, saludos a la familia Loaiza. Sí, un cariño muy grande para la Lina Marisol. Gracias por estar con la sintonía. Están con un clima agradable, nos dicen. ¿Eh? Gracias por estar con nosotros. Para toda la gente que continúa comunicándose a través de la página de Facebook, Radio Chacaltaya Música Tropical con Altura. Esto parece una competencia de tres, ¿no? El TikTok, estamos con la línea WhatsApp, estamos también con la página de Facebook, a toda la gente que nos regala el like, muchísimas gracias también, y están participando, eligiendo las canciones, ¿eh? Saludos, dice desde Sao Paulo, Brasil, muchísimas gracias. Por acá un par de saluditos antes de que me pise el tiempo. Charito dice, qué lindo el programa, quiero saludar a mi reina Roxana, mi ángel Belén en Cochabamba. Se les extraña mucho el profe Benítez, dice, con mucho cariño, gracias. Saludos, querido profe Benítez, gracias por estar con la sintonía. Charito dice, un saludo de 440, ya salió tu canción, querido, gracias por estar con la sintonía. Un temita, dice, por favor, Charito, desde Oruro, saludos a toda la gente que está en Oruro. También les vamos a enviar un saludo desde la Mina Suches, un pasadito caliente de Bronco, libros tontos, están románticos, por ahí, nanito. Bueno, y por acá también saludos desde el Perú, dice Rafael Soto, le vamos a enviar un saludo especial, Rafito querido. Bueno, vamos a una pausita. Pausita importante acá en la cumbre de los éxitos. Seguiremos con los pasaditos calientes porque hay mucho para seguir compartiendo. Así que no se me vaya, por favor.
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Bueno, estamos cumpliendo con cada una de sus fabulosas canciones. Sí, señor, ahí estaba Opus 440, Mover el Esqueleto. Saludos para Eriquita, gracias. Para Betty, hola, buenos días. Saluditos desde Calacoto, dice Betisita querida. Gracias para toda la gente que está sintonizando. Gracias. Alguito, por favor, de Irreversible. Sí, los pasaditos calientes que van a estar presentes también, ¿ah? Bueno, vamos a seguir compartiendo más de las canciones. Estamos sobre las 10 de la mañana con 42 minutos. ¡Qué rápido que pasa el tiempo! 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Pollitos Jack's, el mejor pollito frito de la ciudad. ¿Qué le parece si vamos con más de las canciones? Sí, señor, me habían pedido tantas, tantas que están realmente con un toquecito totalmente especial para poder seguir siendo la canción que tanto te encanta. Sí, ahí está Bronco, otra de las canciones elegidas por mi hermosa audiencia. ¿Sabes? Si quieres dedicarla, puedes comunicarte conmigo. Estamos con la página de Facebook, Radio Chacaltaya, Música Tropical con Altura. Estamos en el TikTok y, por supuesto, estamos con la línea WhatsApp 765-22-124. Alguito de Bronco.

Ahí está la presencia de José Manuel Figueroa, expulsado del paraíso. Canción que me la pidieron a través del TikTok. Saludos desde España, dice Víctor Hugo. Gracias por estar con la sintonía de la radio. Una canción de Carro Show, dice Amor Añejo. Claro que sí, enseguida nada más vamos a pasar esta hermosa canción. Y bueno, pues para todos los queridos amigos, gracias por estar con la sintonía de la radio. Para toda la gente que está comunicándose, muy buenos días, Charito. La mejor música tropical escuchándote en la capital de ese hermoso país, Buenos Aires, Argentina, en la compañía de mi esposa, trabajando, por favor, un temita de Veneno, dice. Claro que sí, un pasadito caliente, querido Freddy, de Veneno, con todo el placer del mundo. Vamos a pasar, ¿está bien a esa mujer? Está bien, muy bien, pasadito caliente también, ¿no? Vamos a ir revisando un poco de la historia de la música tropical. Muy buenos días, Charito. Éxitos a todo el equipo de la radio. Por favor, un temita, Noches de Fantasía, Roberto Antonio. Roberto Antonio, gracias. Roberto Antonio, Noches de Fantasía. Qué linda es esa canción. Otro de los muy buenos pasaditos calientes que tenemos para todos ustedes. Ahí está programada la canción. De ida nada más la vamos a disfrutar. Buen día, Charito, por favor, dice de Antonio Cartagena. Nadie que te quiera, la familia Maita, atentamente Juan. Antonio Cartagena, nadie que te quiera como yo. Esa es una canción. ¡Wow! Eso es otro de los fabulosos éxitos que tenemos para compartirla. Hola, Charito, un temita de sombras, la ventanita, por favor, dice, claro que sí. Víctor Hugo, Charito, saludos a la familia Ato, dice, un saludo especial para toda la gente que está, para Geraldine, para Gerardito, Luis Choque, también le vamos a enviar otro saludo especial. Muchísimas gracias por estar con la sintonía. Vamos a enviar un saludo para Liliana. Ahí está Vladimir, también le vamos a enviar un saludo. Él es el que me ha pedido la canción del Pasito Tuntún. Para Nelly, también para Payito, le vamos a enviar un saludo. Para Delia Calatayud, un saludo para José Luis Sosa, también que está trabajando. Dice, saludos, Charito, aquí trabajando, capacitando a los postulantes de la autoescuela brillante. Dice, un saludo especial. Gracias por estar con la sintonía de la radio. Bueno, estamos sobre las 10 de la mañana con 52 minutos. Vamos adelante con todas las canciones que nos han estado pidiendo. A propósito, para toda la gente fanática. Sí, señor. Vamos hasta Cochabamba junto a los Tigres. Esta canción ha tenido bastante apoyo, ¿eh? No simplemente la gente del TikTok, también los amigos en la página de Face y en la línea WhatsApp. Ahí está Cochabamba. ¿Cómo se encariñaron de los Tigres? Vamos a disfrutar de esta canción.

0: audiencia de los Bibis. Cuánta historia, cuánta música bonita la que tenemos para compartir durante las 24 horas acá en la radio. Para Israel Rocha, buenos días, saludos a la mejor radio Charito. Saludos desde Chile, la familia Rocha. Macuapa, dicen Cobija Pando, un temita de Miguel Orías, no puedo más, pero con todo el placer del mundo. Enseguida nada más Miguel Orías, no puedo más. Esa es otra de las canciones clave, ¿no? Para tu corazón, para toda la gente que le gusta sufrir. Bueno, ay, lloramos con esta canción, ¿no? ¿Dónde está? No puedo más. Aquí está. Ya está programada, querida. Gracias, Franz Delgado. Saludos desde España. Para Claudita Castro, Chuquimia. Para William Condori, también desde Brasil. Saludos, dice. Un saludo especial para ustedes. Permítame una pausita. Estamos recibiendo la última hora de mi participación. Vamos a una pausita. Y enseguida, como siempre, vamos a continuar, obviamente, con todas las canciones que tú ya estás programando para disfrutarle en esta mañana especial.
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Este mi otra de las fabulosas ofertas musicales que tenemos para todos ustedes. Bueno, sigamos adelante con los muy buenos éxitos que te encantan acá con el especial de los pasaditos calientes. ¡Hey! ¡Qué buena canción! ¡Saludos para Morita! Gracias por estar con la sintonía. Para toda la gente que ya se está sumando a través de la página de Face, Radio Chacaltaya, Música Tropical con Altura.

Y cariños para toda la gente que está disfrutando de los muy buenos éxitos. Saludos a toda la familia, mis hijos Harold, Jazmín, mi esposo Rubén, dice que lo amo muchísimo, gracias, y está siempre a mi lado, dice, en las malas y en las buenas. Estamos limpiando la casita, Charito, un temita de la mafia, no lo haré, dice nuestra querida amiga Jenny. Gracias también por estar con la sintonía de la radio. A la linda Jenny, ya estamos preparando la canción por si acaso. Jenny, gracias por estar con la sintonía. Charita, los Yungas, Mapiri. Saludos a la familia Chirinos, Mamani, por favor, un temita de expreso, chiquilla perdida, dice Rolly. Para toda la linda audiencia, muchísimas gracias. Mañana de domingo, mañana de Chacaltaya, solamente con tus canciones. ¡Vamos, anímate! Participa a través de la página de Facebook, Radio Chacaltaya Música Tropical con Altura. La línea WhatsApp 765-22-124 está habilitadísima para ti. Si tiene algún antojito musical, es momento de que pueda comunicarme.

0: Canciones bonitas, sí señor, saludos para toda la linda audiencia que está llegando a la sintonía. Para Franz Delgado, saludos Charito, un temita de La Bamba, por favor, dedicado a Claudia Castro Chuquimia, dice, pero claro que sí, enseguida para Juan José Villegas. Buen domingo Charito, dice Agustito Villasanti, Richard Balanza, Bustillo Charito, dice... por acá me envía saludos, pedirte un temita, puede ser, dice, pero claro que sí, saludos a toda la familia Irusta, nos escuchan en La Paz, Brasil y a todos los maestros del país, gracias. Saludos querido Richie, vamos a buscar un pasadito caliente súper especial, ¿está bien? Para todos ustedes, qué lindo. Gracias a toda la linda audiencia que nos regala el like a través de la página de Facebook Radio Chacaltaya. Uy, no, y ni se imaginan cómo está reventando de mensajes nuestra línea WhatsApp. Gracias a Charito desde San Ignacio de Velasco. Atentamente el profe Benítez. Un saludo, profe Benítez. Buenos días, Charito. Qué lindo programa. Dice, quiero saludar a mi mamá, Danita Vélez, a mis hermanas Brittany, Ariana, y quiero pedir el temita de los Broncos. Dice, que no quieren huellas. Saludos desde Oruro, Axel Aliaga Vélez. Gracias, querido Axel. Gracias. Buenos días, mi querida Charito. Sintonizando desde la periférica en la salteñería Sabor de María, full volumen. Quiero que me puedas complacer con el temita de los Tupamaro, pero claro que sí. Adelante con ese profesionalismo que te caracteriza. Dice un besito para todos ustedes, ¿eh? Un saludito a Diana. Dice con mucho cariño. Gracias también por estar con la sintonía de la radio. Y cómo no poder seguir compartiendo estas canciones tan, pero tan especiales que le ponen ese toquecito especial a tu mañana de domingo. Mucha gente en la casita, organizando, ordenando y preparándose todo para mañana, ¿no? Pero muchos preparando el almuercito también tan rico para el día de hoy. Saludos a la gente en la movilidad.
1: ¡Ay!

Ahí están las canciones especiales, muy bien elegidas, bajo ese excelente gusto musical. Sí, señor. ¡Saluditos! Tengo más saluditos, no nos queremos quedar sin los saludos, sin la participación, obviamente sin destacar la participación de nuestra querida audiencia. Gracias por estar con Chacaltaya 93.7. Desde el municipio de San José de Chiquitos, dice, te saluda Jorge Montero. También saludará a mi hijo Cheli, que nos visita desde Santa Cruz. Saludar a toda mi familia, que siempre estamos escuchando la mejor radio Chacaltaya. Dice, un cariño grande. Gracias por la fotografía. Cafecito, Charito, te escribo desde Caranavi, dice, la puerta de la Amazonía, capital cafetalera de Bolivia. Quiero mandar saludos a mi familia. Estamos en sintonía. Mi esposa Mónica Méndez, mis hijos Adiel y Roy. Un temita en merengue. Por favor, Edwin Richard Capi, me pasa unas fotografías de un cafetal hermoso. Ahí están cosechando el cafecito, bien rojito, precioso. Gracias por compartir estos momentos tan lindos allá. Me hacen antojar la sultanita. Cafecito. Buen día, qué lindos temas. Pasa, Charito, por favor, dice. El teléfono es esta, 765-22-124. Bianca, un besito para ti, gracias por estar con la sintonía de la radio, ¿eh? Bueno, vamos adelante porque me han pedido canciones de la mafia también. ¡Qué buen éxito! Ya sabes, si se antoja una canción está a tiempo. Tenemos 30 minutos, no, casi 30 minutos para poder ya ponerle el punto final. Tenemos mucho para seguir compartiendo. Cada canción trae consigo mucha historia de la música tropical y mucha historia de nuestras vidas también.

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Y nadie que te quiera como yo. Ahí está otra de las muy buenas canciones sugeridas a través de la página. Marcelito Zambrana, gracias por estar con Chacaltaya 93.7. Para todos los queridos amigos que están con la sintonía de la radio, vamos a hacerles antojar algo rico el día de hoy, ¿no? Ya muchos días, pues en muchas empresas están quedando así a media máquina. 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Bueno, tenemos escasos 15 minutos más para seguir disfrutando de nuestro

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Bueno, los pasaditos calientes te traen la historia de la música tropical, plasmada en nuestros artistas nacionales e internacionales, ¿eh? El Tex-Mex, la salsa, el merengue. A uno de estos estilos que realmente se han impuesto bastante y han conquistado tu corazón. Y una de las agrupaciones que han brillado y que brilla aún es Expreso. Y esta que es una carta de presentación muy linda de hace mucho tiempo atrás. Expreso, tu canción favorita.

¿cómo estás? Espero bien. Yo muy bien, muchas gracias. Saludos a mi familia Huachalla. Quiero mandar saludos a mis hermanitos Celeste, Dieguito, Iván, Janet, a mi enamorada Ángela. Y una canción, por favor, dice un cariño grande desde Tilata, camino a Viacha. Briancito, querido, gracias para toda la familia Huachalla. Gracias por estar con la sintonía de la radio. Bueno, a seguir adelante con las canciones. Para toda la gente que está participando también a través de la página de Face, Radio Chacaltayo Música Tropical con Altura. Gracias para toda la linda audiencia en la zona 16 de julio. Bastante movimiento por estos lugares. Saludos también en la zona céntrica de la ciudad de La Paz. Bueno, vamos con tus canciones.

Lindas canciones, realmente muy contenta me voy, como siempre, luego de haber conversado muy lindo con nuestra linda audiencia en las redes sociales, a través de la línea WhatsApp, y bueno, muy contenta, gracias a toda la gente que se ha comunicado. 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Sí, señor, y con todos ellos ya nos vamos. ¡Uy, un par de mensajes! Charito dice desde el municipio de San José de Chiquitos. Dice un saludo especial, ¿eh? Taveras, Jorge Montero, y también saludar a mi hijo Cheli, que nos visita de Santa Cruz. A toda su familia, un saludo especial. Muchísimas gracias, queridos. Tengo más mensajitos por acá. Buenas noches o buenas tardes ya, Charito. Quiero felicitar a todos los profesores del Colegio Pedro Poveda de parte del Cita con el tema Casita de Pobres. Seguir para más adelante, querida, porque ya nos estamos despidiendo. Saludos, Charito, Sirpa. Soy un fiel oyente, dice. Los escucho en la radio aquí en la ciudad de Santa Cruz de la Sierra. ¡Un abrazo! Dice Arturito Hurtado. Un cariño grande para ti. Muchísimas gracias, ¿eh? ¡Ya nos vamos! Ya se viene el gran Marquito con la Super Yacuita, que se viene la música boliviana por excelencia. Obviamente un lindo encuentro es lo que vamos a tener, ¿eh? Luego se viene la linda Meli, también con la música bonita de la radio. También van a participar con lindas canciones. La nochecita estará Pablito, el Pablito querido, también haciendo de las suyas, acompañándoles aquí en Chacaltaya. Conmigo mañana a las 19 horas, donde vamos a continuar con toda la música bonita que te encanta en Hechizo de Luna. Soy Charito Sirpa, ha sido un gusto, me voy con esta linda canción que también me la habían pedido, ¿eh? Cuídense mucho, que tengan un feliz resto de domingo, descansen bien, coman bien, mucha fruta, ya sabes, siempre con el positivismo para tener una semana difícil, pero no imposible, así que vamos adelante, permiso.

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0: tal? Buenas tardes.
1: Escucha.
0: Buenas tardes, bienvenidos.
1: De la música boliviana.
0: Arrancamos con la nueva expresión de la música boliviana. Terruño, Bolivia.
1: Al más alto nivel.
0: En la voz de nuestro querido Félix. Ahí está también Víctor. Barrio Nuevo. Saludos a nuestros amigos de Terruño, Bolivia, que vienen con patada voladora con esta canción, con mucha fuerza, con mucha energía, esta cuyahuada, al estilo de la yajuita, un estilo diferente. ¿Qué tal? Bienvenidos, bienvenidas. Los acompañamos hasta las 14 horas. Lo mejor de nuestra Bolivia en la Yajuita.

siempre a través de la única Radio Chacaltaya 93.7, Nuestra Llajuita. Agradecemos ya a todos nuestros amigos que se conectan con nosotros a través de el Facebook. Gracias a David. Dice: buenas tardes, Marcos. Quisiera mandar saludos a su persona y quiero pedir el tema de William Luna, Niña Chay, desde Villa Adela, Avenida Bolivia. Davis, gracias. William también está con nosotros. Marco Aurelio, como siempre, ya conectados con la Llajuita luego de Charito. Y una mañana espectacular de la radio, la programación especial de fin de semana, porque en fin de semana todo es diferente. Todo es diferente y todo es... Ya estamos con deportivo, ya con ropita más suelta. Y por supuesto, no tiene que faltar la Llajuita. Sacamos tomate de donde sea. Yo sé que está difícil la situación, pero no tiene que faltar la Llajuita, por favor. Arrancamos al mejor estilo. Rumbo a las 14 horas. Nuestro folclore. De nuestra Bolivia. Bienvenidos, bienvenidas.

Yara, ¿acaso porque te quiero? ¡Qué buen tema! Estamos a 12.23 minutos, 12 del mediodía, con 23 minutos en toda Bolivia.

recuerde participar con nosotros. Totalmente habilitadas nuestras líneas de comunicación con la Llajuita de Chacaltaya. Recuerda nuestro sistema de mensajes de WhatsApp para que pidas tus canciones y también para que envíes saludos a quien tú quieras. 765-22-124, 765-22-124 es nuestra línea de WhatsApp. Recuerda, 765-22-124. Quiero enviar saludos especiales a hasta España, nos escuchan en España. Gracias. No dicen hola Chacaltaya, por favor, Muyurispa, por favor. Para mis amigos Orlando y la señora y su señora. Para Jorge, mi compadre, y a los amigos, por supuesto. Y a mi esposo Alberto. Albertico. Saludos a España. ¿Cómo va por allá todo? ¿No les sobra por si acaso algún pollito por ahí? Amigos, recuerden una vez más nuestra línea de WhatsApp 765-22-124. 765-22-124 es nuestra línea de WhatsApp. Así también puedes ingresar a nuestro Facebook. Estamos haciendo la transmisión, el Facebook Live, con total normalidad hasta las 14 horas de la Llajuita. Ingresas al Face y nos buscas como Radio Chacaltaya, música tropical con altura. Recuerda, Radio Chacaltaya, música tropical con altura. Encuéntranos, participa, dale like y por supuesto, comparte nuestra transmisión en nuestro live, ¿no? Ya en minutos tenemos también la transmisión a través del TikTok. Así que no

Solamente nos vas a poder escuchar. Ahora nos puedes ver. En minutitos ya hacemos la transmisión del TikTok. No se preocupen. 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Vamos con más éxitos rumbo a las 14 horas. Tenemos algunos mensajitos antes de irnos con la próxima canción. Ya programada, dice, saludos desde España nuevamente. Si pudieras, les mandarías muchos pollos. Si pudiera, les mandaría pollos, dice. Y lo que quieras, quisiera mandar un... apagada, dice la señora Claudia Castro Chuquimia. Un saludo, dice, saludos para España. Ahora sí, vamos con más éxitos, por favor, hasta las 14 horas, con mucha fuerza y con mucha energía. Viene la Yajuita de Chacaltaya. Ahora con ustedes, Proyección, el Rayolero.

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Yawa, hi, yawa, ¿qué será de nuestro amor? Doce treinta y nueve minutos, doce del mediodía. Tenemos mensajes de WhatsApp. Buenas tardes, Chacaltaya. Quiero solicitar el tema de Hiyawa Improbable. Estamos a full sintonía con toda la familia. Atentamente, Maribel Cortés desde la ciudad de La Paz, Villa El Carmen. Saludos a toda la familia de Maribel Cortés, a toda la familia Cortés en Villa El Carmen. Gracias. Aumenten el volumen. Suena más bonito la música cuando le pones full volumen. Buenas tardes, Chacaltaya. Un saludo desde Camiri. Aquí disfrutando del fin de semana, pescando y haciendo unos pollos a la parrilla. ¡No! Mientras salen los peces, saludos a los amigos Edwin, a Gabriel, a Chapateca. Saludos desde Camiri, la sucursal del cielo. Son 28 grados. La temperatura atentamente, Rolando Maraz. ¿Por qué eres así? ¿Así va a ser? Nosotros por un pedazo de pollo acá matándonos, y no nos presume todavía nuestro Rolandito ahí las fotos en el WhatsApp, todo felices en el campo, así con las brasas, la carne. No, imagínate. Pero pásenla bien, disfruten en familia, por favor. Momentos en familia, momentos con los amigos. Hay muy pocos a veces, ¿no? Los que trabajan todos los días. Hay poquitas horas para disfrutar en familia y a pasarla bien, por favor. Soy Gaby Romero, dice un temita, porfa, del grupo Proyección Secreto Amor. A ver, ¿para quién va dedicada esa canción? Gaby, dímelo. Nadie nos está escuchando. Dime, ¿para quién va? ¿Quién es tu secreto amor? Saludos desde España, dice. ¡Saludos a España! A ver, buenas tardes, Chacaltaya. Quiero felicitar a todos los profesores del Colegio Pedro Poveda de Villa Armonía, de parte de Elsa, con el tema de Pastorcita. A todos los profes que ayer estuvieron felices, ¿no? Yo vi profes... profes zombies. No, se nota que la pasaron bien. A ver, repetimos. A todos los profes del Colegio Pedro Poveda de Villa Armonía, un abrazo para todos los profes de nuestra Bolivia. Ayer 6 de junio, día del profe, día del maestro. Yo soy tu maestro, ¿no? No ponemos del grupo Expreso. Vamos con más canciones, vamos con más éxitos de nuestra querida Yajuita. Fin de semana, Bolivia, Bolivia, Bolivia. Esta es nuestra Bolivia, nuestra tierra. Esta es nuestra música, nuestros éxitos en rojo, amarillo y verde. Ahora los carcas, no llores, cariño, no llores. La vida es linda.

tenemos la presencia de los Carcas Fría. Fría como ella. Estamos a 12 con 50 minutos, 12 del mediodía. 50 minutos, saludos hasta Santa Cruz de la Sierra. Saludos a Argentina, nuestro amigo Alex. En Santa Cruz nos escucha nuestro amigo Conde Araón, gracias. Adrián también está en Zapaqui. En Zapaqui hay deliciosos vinos, nos indica Adrián. Saludos hasta Zapaqui. Loaiza. Saludos hasta Paraguay, también nos escuchan en Paraguay. José Acuña nos escucha en Paraguay. A ver, saludos hasta Arequipa también en Perú. Saludos Carlita, un abrazo para todos por allá. Saludos al buen Barbarix, dice. Ahí está, buenas tardes, Chacaltaya. Un saludo desde la zona sur. Porfa, pedirte el tema de los Carcas Fría. Atentamente, Isabel. Ahí está tu canción. Ya salió tu canción, Isabel. Gracias por escribirnos, de verdad. Hola, ya, hola Millajuita. Dice, saludos desde la calurosa Quillacollo. Saludos a la familia Ramos Foronda. Acá en casa, cocinando y lavando la ropa. Con la mejor música. Un temita Chili Lin del grupo Richari, por favor. A todos los amigos allá en Cupini, saludos, gracias, dicen nuestros amigos en Quillacollo, la familia Ramos Foronda nos escucha, gracias. Hola, Gaby nos vuelve a escribir. Proyección secreta, manos de para mi esposo Rafael Panoso, estamos en Marbella, dice. Ah, el secreto amor de Gaby es su esposo, qué bonito. Gracias a Rami, también está con nosotros, qué bella voz, dice gracias. Desde Yanacachi también nos escriben. Gracias a nuestros amigos en Yanacachi. Bueno, sigue escribiéndonos, participe con nosotros, porque tenemos los mejores éxitos acá en La Yajuita, rumbo a las 14 horas. Gracias por el corazoncito. Estamos en el TikTok también, en la transmisión especial de La Yajuita. Saludos, Freddy. Son el mejor medio de entretenimiento. Chacaltaya. Con la gente, esos problemas sociales. Tenemos que olvidarnos de todo aquello y vivir un momento de nuestra música, nuestra alegría, nuestras canciones y nuestra cultura. Ahora se viene Richari, Chili Lin, Campanita. En La Yajuita de Bolivia.

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Evangelio. A ver, a Fernando, Sandy, ¿a qué número se puede mandar saludos? Dice. Al 765-22-124 es nuestra línea de WhatsApp. 765-22-124, Fernandito. Hola, Chacaltaya, saludos para la Yajuita con lo mejor de nuestra música. Me complaces con el tema de Muchachos de la Promoción de Yachay. Oh, los Caballeros del Folclore, gracias. A nuestro amigo Telo, Giovanni Huaita también está con nosotros. Saludos desde Brasil. Lumia Mía, saludos desde Perú, Chacaltaya. Hoy en Perú nos toca decidir, dice. Terrible. Un compromiso responsable. Nena Estradita, saludos desde Nueva York. ¡Viva nuestra patria Bolivia! Dice Nenita, un abrazo, nena. Nena Estrada, que viva también el caporal boliviano. Nico, buenas tardes. Marco, saludos desde Viacha. Aquí estamos a full sintonía de La Yajuita. Son la mejor radio con la música folclórica. Saludos, Nico. Gracias. A ver si me pones algo de Calamarca. Tinja Papita, creo que es el título de Puglia, y dice. A ver, vamos a buscarla. Vamos a buscarla. Buenas tardes, amigos de Chacaltaya. Un saludo muy especial para mi motor y motivo Jocelyn Condori, Olivia, y decirle que la quiero infinitamente y que Dios te cuide. Atentamente, Johnny desde Lima, Perú. Una canción de los Carcas. Mijas, gracias. Saludos. Buenas tardes, amigos de La Yajuita. Saludos a la familia Escobar Flores desde la calurosa Yajta. Por favor, el tema del grupo Sacambaya, Florcita del Valle, dedicado para mi esposa Gabriela Flores. ¿Por qué eliminaron su mensaje? Hola, Radio Chacaltaya. Su programa está súper. Quiero que me complaces con un tema de los Sigmas, dice. Vete. Vete ya, Vidal Condori. ¿Cómo? Ah, Vidal Condori, que nos escribe, por favor, dice, vete, a ver, vamos a buscar. Pero tiene que ser música nacional, no sé si los Sigmas tienen música nacional. Hola, Chacaltaya, te escribo desde Caranavi, puerta de la Amazonía y la capital cafetera de Bolivia. Saludos a la familia Amos, hijos, Ariel Roy, a mi esposa Mónica Méndez, atentamente, Richard, y la música de los Carcas. Ayer te vi aquí en la sintonía de la radio en la cosecha de café de los Yungas. Nos envían fotitos de los cafés recién cosechados, así bien rojos. ¡Qué bonito! ¡Qué bonita es nuestra cultura! ¡Qué bonita es nuestra La Paz! ¡Saludos a Trinidad! A nuestros amigos en Trinidad, gracias. Conectados también a través del TikTok. Un abrazo, estoy esperando todavía a mi león. Rumbo a las 14 horas, nuestra...

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Quiero enviar saludos hasta São Paulo, Brasil, para nuestra amiga Débora, para Jan, Nicole y Anara, de parte de José Luis. Saludos hasta Brasil. Saludos, Chacaltaya, a todos los de Bolivia. Pablo, desde Jujuy, Argentina, les escribe. Saludos, hermanos, dice, desde Argentina.

Saludos a nuestra amiga en Trinidad también, Gigi. Está con nosotros, Gigi. Gracias, saludos a Edgar, un saludo desde Santa Cruz. A Chayajabuya, dice de Chacaltaya, me complace con el tema de los Yahuas, tu pizza. Vamos a buscar la canción. Hola, buenas tardes, saludos desde muy, muy lejano. Soy Antonio. Saludos, Santiago Apaza también. Saludos, Argentina. Joao está con nosotros. Mariluna está conectada también en el TikTok. Puedes poner un tema de Ian Lucas, dice. A ver, vamos a buscar algo, por favor. Nayeli está, puedes poner temas de Ian Lucas, dice. No, nada que ver. Estamos con música nacional, por favor. Más tarde, de repente. Buenas tardes. Saludos a la familia Machicado desde Villazón. Gracias. Saludos desde Zurich, Suiza. A la familia en La Paz, en Suiza, nos escuchan. Gracias. Milton está con nosotros en Suiza. Venancio está también con nosotros. Gracias. Un saludo para nuestra amiga Nayeli, para John, está con nosotros, Joao también. Gracias por escribirnos, gracias por estar con nosotros, siempre en la sintonía de la radio. Ahora se viene otro de los grandes éxitos. Antes de irnos a la pausa, se viene Ale Sen y Proyección. ¿A qué volviste, mujer? ¿A qué volviste?

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Señores, Calamarca, agua dulce y amor. Una tonada especial de nuestra Bolivia. Amigos, nos separan 20 minutos de las 14 horas en todo el país. 20 minutitos para las 14 horas. 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

Saludos hasta Guanay, gracias por la sintonía hasta Guanay. Saludos a nuestros amigos que también nos sintonizan en Santa Cruz. Saludos desde la joya bella de Bolivia, Tupiza. Por favor, algo de los yahuas. Josué nos sintoniza en Tupiza. Ahí está, Rolito también, un abrazo. Vera, Antonio Ramos nos sintoniza también. Antonio está en Guanay, ¿no? Iber también desde Santa Cruz. Iber, un abrazo. A nuestra amiga Ramos también, a Esmeraldita, que se conectó con nosotros en el feriado. Ya nos decía, nos vamos a conectar el fin de semana a la yajuita. Vamos a ver qué tal es la yajuita. Si es picante, algunos dicen que la yajuita más picante es la que hace la persona que es más mala, ¿no? Y si la yajuita es suave, es buena. ¿Es verdad o no? O algo así, ¿no? Saludos desde Tupiza nuevamente, dice, gracias. Saludos a toda la familia Campero, quienes también están con nosotros. Saludos hasta Yacuiba, Crisán está con nosotros en Yacuiba. A Rubén, a mi esposa Angela Doris, dice, saludos a mi esposa Angela Doris. Saludos, brothers, dice Camote Latin Lover. Está con nosotros también nuestros amigos, a la familia González, aquí en Estados Unidos. Un fuerte abrazo atentamente, nuestro amigo Omar, en USA. Gracias, hasta USA. A ver, la yajuita, quisiera que me complazcan con un tema de Tupa y dedicado a Claudia Carrasco Chuquimia, de parte de Franz Delgado. Gracias a Franz. Un abrazo, Franz. Buenas tardes, yajuita. ¿Cómo estás? Espero que bien. Bueno, quiero mandar saludos a mi familia, a la familia Huachaya, a mis hermanitos Celeste, Diego, Iván, Janet y a mi enamorada Ángela. Pues quisiera un tema de Aire a Bolivia, el tema Sin Corazón, te puedo amar. Por favor, amigo, no te olvides de mi canción. Te escribo desde Tilata, camino a Viacha. Atentamente, Briancito Huachaya. Pues feliz domingo, tu programa está súper. Mañana estarás en la radio. Si te alcanzo, te arrepentirás de tu cunca, te decanto. Mañana, ¿qué día es? Mañana es lunes, no, solamente estamos fin de semana. A ver, saludos para nuestros amigos. Está José también con nosotros en Argentina. Hola, Marco, tanto tiempo, ¿qué onda, amigo? Todo difícil, acá como va ya, dice. Es tan simple, por ejemplo, si en un equipo el DT no sabe ni tiene idea del sistema de juego que quiere, dice. Ah, se refiere al partido de ayer, José. Hay que dar un paso al costado, mira el... No, Flavio Robato, no, ya, eso es tema deportivo, José. Nosotros estamos en estamos con la yajuita. No, pero sí, tenemos que apoyar siempre a nuestra selección, pase lo que pase, ¿no? Pero ya, a dejar un poquito, porque me duele la vesícula, te cuento, hablar del deporte, José. Ya basta. Saludos a la Argentina, dice Joselito. Saludos. Limber está con nosotros. Senda 3 Chimoré, Tronco de Cochabamba, reportándose. Chimoré, saludos hasta Chimoré. ¿Qué tal? ¿Cómo está la luz por allá? ¿Se va cortando siempre o no? ¿O no siempre? Saludos a Bernardo Chavarría. A nuestro amigo Fernando Sandy. A la familia Sandy, a mi madre Julieta, que está preparando el chicharrón para el almuerzo, dice Fernandito. Si se puede algo de Yalo Cuellar, pues, Fray Quebracho, dice Fray Quebracho. Amigos, vamos con las canciones, nos separan 15 minutos. Nada más de las 14 horas, es nuestra yajuita. La más bonita, hecha en casa, hecha en Bolivia. Se viene Andesur, rumbo a las 14 horas, lo mejor de nuestro folclore, en Chacaltaya, la número 1.

0: horas, 52 minutos, ya los últimos minutos de nuestra querida Yajuita. 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Y nos dicen Radio Chacaltaya, Marquito, felicidades, lindo programa, la Yajuita, full sintonía en todo lado. Saludos a la familia Miranda y la familia Rojas. Escuchamos en la zona Río Seco del Alto, atentamente, Luis Felipe Miranda. Saludos a toda la familia Miranda. Qué bonito que escuchen en familia. Y compartiendo algo rico, ¿no? Y siempre con la Yajuita. Sin Yajuita no es lo mismo. Saludos desde Sudáñez, Chuquisaca. El magisterio de Tomina pasando los bloqueos a pie. Porfa, un tema para poder caminar. Los profes castigados pasaron, ¿no? El 6 de junio. ¡Felicidades, profes! ¡Felicidades a nuestros segundos papás en el cole! Un abrazo a todos los profes que están escuchando la radio. Ya se viene más adelante la canción Yo soy tu maestro de Expreso.
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0: A ver, saludos a Josué, a nuestros amigos que están también en el TikTok. Ani, gracias. A Jesse, a nuestros amigos de Guanay. Un abrazo a todos nuestros amigos que van sintonizando la radio en toda Bolivia. Estamos a unas 54 minutos. Ya en los últimos minutos de nuestra Yajuita.

Amigos, estamos a 3 minutos ahora de las 14 horas. Nos tenemos que marchar, lamentablemente. Hasta acá la Yajuita de Chacaltaya, con mucha fuerza, con mucha energía, para bailar nuestra música, nuestros colores, nuestros ritmos, nuestros pasitos prohibidos en fin de semana. Ojalá que ya mañana tengamos mejores noticias en cuanto a los problemas sociales que tenemos en nuestro país. Nosotros desde acá, desde la Yajuita, deseamos que así sea. ¡Nos vamos! ¡Gracias! Nos despedimos con los Yajuas. El próximo fin de semana, en sábado y domingo, recuerden, 12 del mediodía hasta las 14 horas. Ya se viene Melissa en minutos. Ahora los Yajuas, pretenciosa. ¡Chao!

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2: Hola, ¿qué tal amigos? ¿Cómo están? Muy buenas tardes, bienvenidos a todos y a cada uno de ustedes arrancando una tarde de domingo realmente espectacular, muy buena. Hoy 7 de junio con un solcito realmente muy bueno. Está haciendo sol en la ciudad de La Paz, muchas de las personas tratando también de salir quizá para poder pasarla muy bien junto a sus amigos, junto a la familia, junto a los hijos de repente. Bueno, salgan, aprovechen este día que sin duda para muchos va a ser un día bastante relajante. Bueno, también algunos ahí en el patio de su casa aprovechando para tomar un heladito o quizá para comer una deliciosa mandarina, puede ser, claro que sí. 14 horas con exactos 7 minutos, estábamos disfrutando una excelente participación de Marquito Flores junto a la Yajuita. Ahora nosotros nos quedamos acá durante 4 horas haciendo de compañía hasta las 6 de la tarde. Mi nombre es Melissa Limachi y te doy la más cordial bienvenida. Vamos a pasar una tarde espectacular, fenomenal, con buenos éxitos, buena música y por supuesto todo lo mejor que representa acá en Radio Chacaltaya 93.7. Iniciamos con uno de los éxitos de Ricky Martin. ¿De cuál te hablo? La mordidita. ¿Recuerdas este tema? Vamos a escucharlo. 14 horas, 8 minutos. Ya retornamos con mucho más. Quédate con nosotros en sintonía de la 93.7 FM.

0: ¿Qué tal esta excelente canción cuando son las 14 horas con exactos 16 minutos? Una canción del 2017 que sin duda ha marcado bastante y en todo lo que es la generación actual, que sin duda que también la está escuchando a full volumen, ¿no es cierto? Sí, como muchos de ustedes también. Bueno, es momento de habilitar nuestra línea del WhatsApp para que vayan participando. Habilitamos, por favor.
1: 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Escríbenos.
0: Escríbenos 765-22-124, 765-22-124, completamente a tu disposición, para que puedas escribirnos y también solicitar ese tema que tanto te gusta, o también mencionarnos qué vas realizando a esta hora de la tarde, qué estás haciendo, cómo es que te encontramos, ¿ah? Y también reportando sintonía, desde qué lugar nos están escuchando, desde qué zona. Un abrazo a los cuatro puntos cardinales de la ciudad de La Paz. Bueno, es momento de seguir con estos buenos éxitos y tenemos a Becky G junto a Nati Natasha, que dice Sin Pijama. Vamos a escucharlos, ya volvemos con más. Estás en compañía de Radio Chacaltaya.

Becky G junto a Nati Natasha, Sin Pijama, titula la canción. ¿Qué tal, Para poder disfrutarlo en esta tarde de domingo. Y obviamente, si hablamos de este tema y de estas voces, no pueden faltar Tini y María Becerra con el título del tema Miénteme. Vamos a escucharlo y enseguida retornamos con mucho más acá en Chacaltaya y tu programa, La Reina Tropical. Escuchemos completito. Vamos con esto, ya volvemos.

bien, estamos de retorno con mucho más, 14 horas con 24 minutos exactamente en todo el país. Y a esta hora tengo que hablarles de algo bastante especial, bastante espectacular. Sin antes mencionarte, te comento que estamos realizando transmisión en vivo a través de Facebook para aquellas personas que quieran conectarse. Estamos de, bueno, ¿de qué manera? Radio Chacaltaya. Así nos encuentran en la cuenta en TikTok, en la plataforma de TikTok. Estamos como Radio Chacaltaya. Estamos realizando transmisión en vivo nuevamente para aquellas personas que quieran adherirse a la transmisión. Por ese lado nos dicen, hola, buenas tardes, saludos desde Buenos Aires, Argentina, un abrazo para ti, nuestro querido amigo Lika, gracias por estar en sintonía de la radio, también para Ali, Abigail, ¿cómo está? Muy buenas tardes, para Ronald también, y las personas que se van sumando a lo que representa la cuenta de TikTok. Bien, tengo que hablarte de algo bastante importante. 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Antes de irnos a una pausita, vamos a disfrutar este excelente tema junto a Kazu, que dice con otra. ¿Lo has escuchado? Seguramente que sí. Vamos a escucharlo nuevamente y sé que te va a encantar. Mientras tú te vas conectando a TikTok y también nosotros vamos realizando transmisión a través de Facebook, disfrutamos este buen tema. Kazu, con otra. Ya volvemos.

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1: Uno de los excelentes éxitos que tenemos de Ráfaga con el título del tema, Cerveza, ¿qué tal? 14 horas con 39 minutos exactamente en todo el país. Estás en compañía de la Reina Tropical y damos la más cordial bienvenida a aquellas personas que se van uniendo a la sintonía de la 93.7 FM Radio Chacaltaya. Sí, exactamente, estás en compañía de Chacaltaya, disfrutando de los excelentes éxitos que tenemos acá en la radio para ti mientras tú desarrollas las actividades del día, de esta jornada, de este domingo ya planificados previamente. Y por supuesto, siempre la idea es que la pases muy, pero muy bien. A todas aquellas personas que también se están conectando por TikTok, un abrazo para ustedes. Gracias por estar junto a nosotros. Mandamos saluditos para ese lado, para Brasil. Desde Mato Grosso del Sur nos dicen frontera con Bolivia. Un abrazo para nuestro querido amigo. También por este lado, claro, me van orientando, ¿no es cierto? ¿De qué manera podemos realizar el tema de la descripción? Estábamos viendo para poder realizar la transmisión a través de Facebook, por cierto, ya estamos en Facebook. Nos encuentran como Radio Chacaltaya, música tropical con altura. A las personas que van compartiendo, que se van uniendo a la página, y algunos por ahí dirán, ¿y cómo nos unimos a la página? Atentos, por favor. Estamos como Radio Chacaltaya, música tropical con altura. Le dan like a la página y automáticamente forman parte de toda la familia de Chacaltaya. Bienvenidos a aquellos que se van sumando y a aquellos que también van compartiendo, un agradecimiento muy especial. Seguimos avanzando con mucho más. Les invitamos a que vayan participando a través de nuestra línea del WhatsApp, el 765-22-124. Les reitero nuevamente, 765-22-124, completamente habilitado y a su disposición. Seguimos avanzando con esos temas musicales y en esta ocasión nos vamos junto a Noche de Brujas. Anoche la besé, titula la canción. Ya volvemos con más, no te despegues de la sintonía. La hora es importante, sí, 14 horas 41 minutos.

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2: Disfrutando el excelente éxito que tenemos junto a Noche de Brujas, pero si te hablamos de cosas bonitas e importantes, también tenemos que hablarles de Radio Taxi Extremo, ¿sí? 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Ya lo saben, un excelente servicio junto a nuestros amigos de Radio Taxi Extremo. 14 horas 46 minutos. Seguimos avanzando con buenos temas musicales. Y en esta ocasión vamos junto a La Revancha. Un mix de Los Ángeles Negros. Vamos a escucharlo, ya volvemos.

0: excelente tema junto a Veneno. Ahí estábamos disfrutando el tema Aguante, aguante el corazón, aguante. Sí, 14 horas 58 minutos en todo el país. Estamos a un minuto nada más de cerrar esta primera hora de participación e ingresar a una nueva. Mientras mandamos saluditos, por favor, en este minuto que tenemos, nos dice buenas tardes, Chacaltaya. Un saludo a todos y a todas las caseritas de la carnicería Churrasquería La Cruceñita, ubicada en la 20 de octubre entre Campos y Macario Pinilla, Sopocachi. Si nos pueden complacer con el tema de Avi Quintanilla, Invisible. Claro que sí, con todo gusto. Después de la pausa, estamos complaciendo con este tema. Un abrazo a la churrasquería. Gracias por estar en sintonía de Chacaltaya. Enseguida volvemos con muchísimo más. Vamos a una pausa muy, pero muy cortita. Sin antes mandar el saludo bastante especial para nuestros amigos. Ok, ahora sí, momento de ir a una pausa. Ya retornamos con más acá en tu programa La Reina Tropical. No te despegues de la sintonía que tenemos mucho más para ustedes.
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1: ¿Qué tal este excelente ritmo junto a Cumbia All Stars Invisible cuando son las 15 horas con 8 minutos ingresando a una nueva hora de participación, la segunda para ser exactos? Este tema se va hasta la churrasquería La Cruceñita. Un abrazo para nuestros amigos. Tenemos más mensajitos por este lado, vamos con la lectura por favor. Y nos dicen por acá. Buenas tardes, Chacaltaya, saludos desde Potosí, saludos a la familia Segarra y Acuña, te escuchamos en el balneario a full volumen, ¡qué belleza! Un abrazo hasta el balneario. Un temita, por favor, de 18 quilates, ¿qué vas a hacer ahora? Atentamente, Wilson Segarra, un abrazo para ti, Wilson, gracias por estar en sintonía de la radio. Enseguida vamos a programar tu tema musical. Vamos con otro mensajito por este lado y nos dicen... Bueno, nos dicen por este lado, tenemos audio, por favor, a reproducirlo. ¿Cómo está? Muy buenas tardes, está en compañía de Radio Chacaltaya.
2: Hola, buenas tardes, querida Melissa.
1: Hola,
2: soy
1: ¿cómo
2: yo,
1: estás?
2: Nico, de la ciudad de La Paz.
1: ¿Cómo estás, Nico?
2: No se acuerda de mí.
1: Qué lindo
2: soy
1: escucharte.
2: Ese amigo que siempre nos sigue del Facebook.
1: Exactamente.
2: Y que le manda saluditos pues a su programación. Qué gusto volver al encuentro, aunque sea fines de semana, con esto de los pequeños...
1: Muchas
2: conflictos
1: gracias.
2: Que tenemos aquí en nuestra ciudad de La Paz.
1: Sí,
2: es
1: estamos
2: un poquito
1: complicados.
2: Uh-huh. Voy a salir, en este caso, a mi cole. Bueno, entonces quería mandar saluditos y espero pues reencontrar también otro momento, porque ahora que ya son las clases virtuales, aprovechen también un poquito más tiempo y justo cuando está usted de 5:30 a 8:30, 8:00 de la mañana, en la zancando la mañana, yo no alcanzo a escucharla porque...
1: Oh, no puede
2: estoy
1: ser.
2: Dormido. Bueno,
1: claro.
2: Hola, amigos, los amigos. Estoy muy, muy feliz de reencontrarla.
1: En domingo.
2: A usted y a su programación en la Reina Tropical.
1: Muchas gracias,
2: pues,
1: Nico.
2: Mandar saludos. Soy Nico Nicolás de La Paz. Saludos.
1: Esa. Gracias, Nico. Qué lindo escucharle. ¿Sabes qué? ¿Saben qué? A mí me alegra muchísimo el poder saber cómo es su voz, saber más de ustedes, conocerlos mucho más. Porque el escucharlo simplemente más allá del micrófono y demás es como que un hola, un cómo está, un tema, por favor. Pero cuando ya sé un poquito más, me encanta. Me encanta que todo eso sea así. Nico, fue un gusto saludarte. Sí, sin duda, estamos todos los domingos a partir de las 14 horas, a partir de las 2 de la tarde hasta las 6, haciéndoles compañía con los buenos éxitos musicales de la radio, todo lo que caracteriza a Chacaltaya. Muy bien, ahora sí, seguimos avanzando con temas musicales y también enseguida con sus peticiones, con todas las solicitudes que ustedes acaban de realizar. Vamos a escuchar este tema, ¿qué tal, eh? Que dice Cumbia Kings, Azuquitar. Pongámosle un poquito más de sabor a esta tarde de domingo, pasándola muy bien.

Acábalo. ¿Qué tal? Azul, azul, bomba. Este tema que ha sido, ¿qué? Su lanzamiento en 1998 y el tema, el tiempo pasa volando, ¿no es cierto? Azul, azul, un orgullo de agrupación boliviana fundada en el departamento de Santa Cruz. Si lo sabías o no lo sabías, ahí tienes el dato. Muy bien, ahora sí es momento de disfrutar también otro de los buenos ritmos solicitados a través de nuestra línea del WhatsApp, el 765-22-124. ¿Quieres escribirnos? Puedes hacerlo a través de esta línea, 765-22-124. Cambiamos un poquito de ritmo y nos vamos junto a Nati, Natasha y Ozuna, que dice Criminal. ¿Qué tal la canción? Vamos a petición de Nico, escuchamos esta canción y enseguida volvemos con mucho más acá en tu programa, La Reina Tropical. Ya retornamos.

uno de los temas que ha llegado con bastante furor en la ciudad de La Paz también, por supuesto. Ahí estamos disfrutando de Nati Natasha junto a Ozuna con el tema Criminal. ¿Qué tal la canción para que la podamos disfrutar, por supuesto, este día de domingo, este fin de semana, pasándola muy bien en esta tarde? Claro que sí. Y bueno, nosotros continuamos con más 15 horas 43 minutos en todo el país. Es momento de mandar saluditos también y a quienes están conectándose a través de Facebook, de nuestra transmisión en Facebook. Estamos como Radio Chacaltaya Música Tropical con Altura. Por ese lado mandamos saludos para Sergio Apaza, quien está en sintonía de la radio. Un abrazo, gracias. También para Fernandita Casas, ¿cómo está? Muy buenas tardes, Fernandita. ¿Qué anda haciendo a esta hora de la tarde? A ver, igual y nos comentan por ese lado. Para Nico también, un abrazo para ti. Gracias por sintonizar la radio y también por estar en compañía de Chacaltaya. Augusto Villasante, también un abrazo para ti. Gracias por estar con nosotros. Para Waldo Tola, un abrazo también para ti, Waldo. Gracias por la preferencia. Para Iber Condori, no nos olvidamos por ese lado. Para Elio Calle también desde Brasil, un saludo hasta Brasil, gracias por estar en compañía de Chacaltaya. Para Alvin también, saludos desde Brasil, nos dice. Para Mauro Alcántara, de igual manera. También estamos junto a Cora Peñalosa, que nos dice saludos al programa, que nos divierte con estos conflictos. Dice, mejor escuchar la radio, de parte de Cora desde Zona Sur, Bellavista. Un abrazo hasta la Zona Sur en Bellavista. Sí, a veces es mejor como que, bueno, dejar de lado, porque incluso ya hasta te hace doler la cabeza porque ya no sabes qué es lo que va a pasar después, ¿no es cierto? Bueno, nosotros acompañándote acá con todo lo mejor que tenemos, y esa es la idea, que ustedes la pasen muy bien, se entretengan de igual manera y por lo menos un cierto tiempo nos olvidemos de las cosas malas que van aconteciendo. Bien, vamos a escuchar otro de los temas solicitados y les hablamos de 18 quilates. Ahí nos pedían el tema nuestro querido amigo, a ver, Wilson Segarra, desde el balneario en Potosí, nos están escuchando. Bueno, vamos a disfrutar este buen tema a petición de Wilson Segarra. Dice, 18 quilates, ¿qué vas a hacer ahora? Escuchémoslo y ya volvemos.

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Llora me llama, titula la canción de Ángela Leyva. Así 15 horas con 39 minutos en todo el país, disfrutando este excelente ritmo junto a Ángela, una de las voces más queridas y una de las figuras más reconocidas de todo lo que representa la cumbia argentina. Y aquí pues disfrutando de todos los temas que también tiene y por supuesto ha marcado bastante y en muchas personas que les encanta bastante, ¿no es cierto? Les encanta muchísimo. A ver, un dato bastante importante, y apuesto que no sabían, en 2021 Ángela fue convocada por la Asociación de Fútbol Argentino para interpretar el himno nacional argentino en una final oficial de fútbol. Imaginen que, claro, ese tipo de hitos para muchos artistas musicales es algo que marca su carrera. Y bueno, Ángela ahí cantando o pasando de cantar en festivales barriales y terminando en convertirse en una de las voces femeninas más importantes de la cumbia argentina. Y que sin duda también acá en nuestro país ha sido algo bastante representativo, ¿no? 15 horas, 40 minutos. Vamos con los mensajes que van ingresando a través de nuestra línea del WhatsApp, el 765-22-124, 765-22-124. Y nos dicen por ese lado, ¿sabes algo? Me emocioné tanto, dice, por haberte vuelto a ver de nuevo. Dice, la verdad, ese día que te vi, mejoraste el día. Soy más ferviente admirador, nos dice. Muchas gracias. Un abrazo para ti. Muchas gracias, de verdad. Hasta Lima, Perú. Un abrazo muy, pero muy fuerte. Soy Luis Saldarriaga Vilombo. Un abrazo para ti, Luis. Gracias por estar en compañía de la radio y por la preferencia de Chacaltaya. Hay un tema, dice, que lo cantaba el hermano de Gastón Sosa, nos dice por ese lado. Creo que se llama Perdóname. Mucho tiempo estoy tras de ese tema. Muy bien, vamos a buscarlo, ¿de acuerdo? Un abrazo, gracias por estar con nosotros. Por acá también nos dicen... Radio Chacaltaya, Reina Tropical, vengo de TikTok, estoy viendo la transmisión, qué belleza. Sí, hace unos minutos atrás estamos realizando transmisión en vivo. Antes de finalizar el programa también vamos a estar con transmisión, ¿está bien? ¿Les parece? Y nos decía, por favor, si me puedes complacer con el tema de Espinas. Tiene Espinas el Rosal del grupo Cañaveral. Esa canción es dedicada para mi expareja, dice, ya que con cada letra de esa canción me identifica por todo lo que pasé y di por la persona incorrecta. ¡Wow! No puede ser. Y es que a veces suceden las cosas de esa manera, ¿no? Y claro, no podemos, ¿qué les digo? Volver el tiempo atrás y simplemente toca continuar con nuestro camino y ya. Como que hay que dejar varias cosas, hay que soltar lo que tenemos en mano para recibir cosas nuevas.

Bien, aquí ya programando el tema para que lo puedas escuchar completito. Y claro, muchas personas recordando también ciertos momentos que en su vida han marcado. Enseguida vamos a ir con los audios que han llegado a través de nuestro número en la línea del WhatsApp. Vamos con este tema, Cañaveral tiene espinas el rosal. Vamos a escucharlo y ya volvemos con más 15:42 minutos. Estás en compañía de Radio Chacaltaya 93.7 en tu programa La Reina Tropical. Ya volvemos.

0: ¿Qué tal ese buen tema junto a Cañaveral? Estamos escuchando Tiene Espinas el Rosal, titula la canción, cuando son exactamente las 15 horas con 47 minutos en todo el país. Es momento de ir con los audios que han ingresado a través de nuestra línea del WhatsApp, el 765-22-124. Y nos dicen, ¿cómo están? Hola, muy buenas tardes. Esto es Radio Chacaltaya.
1: Hola, ¿qué tal? Muy buena. Pues un saludito para allá, para toda Bolivia y
0: muchas
1: para
0: gracias.
1: Ti. Y que esta es la segunda vez que os escucho. Y que me parece muy divertida y muy amena la estación de radio de por allá, que la verdad es que conozco muy poco de ese tipo de género tropical y bueno, pero que me gusta. Y nada, un saludo desde Sevilla, España.
0: Muchas gracias, un abrazo para ti, gracias por acompañarnos, un abrazo hasta España. Y sí, evidentemente, esto es Radio Chacaltaya, donde compartimos todo lo que va en referencia a la música tropical. Acompañándote siempre día a día con toda la programación desde muy tempranito, de lunes a viernes, arrancamos emisión desde las 5:30 de la mañana y cerramos emisión junto a Charito Sirpa de lunes a viernes. Y en fin de semana también tenemos programas especiales junto a Fabi, junto a todos los integrantes de la radio que también estamos de lunes a viernes. Y en especial en domingo está también Marquito Flores a mediodía con la Yajuita, disfrutando también de los buenos éxitos folclóricos. Sí, le gusta la música folclórica. A las 12 en punto los espera Marquito Flores. Y posterior a él estoy acá yo presente para que podamos pasarla también espectacular hasta las 6 de la tarde en punto. Muchas gracias. Bueno, a ver, vamos y avanzamos con más mensajitos. Si nos dicen por este lado... Nos dicen por este lado, buenas tardes, programa La Reina Tropical y Radio Chacaltaya. ¿Será posible los temas de Calo? Dice Formas de Amor, Gota Fría también de Carlos Vives. Saluditos a la familia Conde Callisay en la zona Primavera en el Alto. Un abrazo hasta la zona Primavera, a todos los vecinos del lugar. Y a mi esposo dice José Conde, ah, perdón, a mi papá dice, claro, acá ya nos fuimos para el otro lado. A mi papá José Conde nos dice, y a la familia Conde Machaca en San Roque, muchas gracias, las gracias a ustedes. Nosotros quedamos agradecidos totalmente con todos sus mensajitos y también la preferencia con la radio. Continuamos con más mensajes y nos dicen por acá, no puede ser. A ver, buenas tardes Radio Chacaltaya, saludos desde Santa Cruz para Albas, Bolivia, a nivel nacional, bajo la dirección de la doctora Lucy Usnayo Fabián, presidenta nacional. Un abrazo para la doctora Lucy y también para ti, nuestra querida amiga que nos escribe desde Santa Cruz. Y nos decía por ahí, o sea, no puedo enviar saludos. ¿Qué ha pasado? ¿Por qué? ¿Por qué nos dice eso? ¿Qué ha sucedido? Muy bien, a ver, continuamos con más de los temas musicales. Y claro que sí, si tienes alguna solicitud musical, puedes hacerlo a través de este mismo número, el 765-22-124. Nosotros gustosos de poder acompañarte con tus éxitos favoritos. Como por ejemplo es este, y nos vamos junto a Los Ángeles Azules, que dice... ¿Alguna vez? Quizás sí, junto a Kazu y también Re Personajes. Vamos a escucharlo. Cuando son las 15 con 51 minutos, el tiempo pasa tan rápido que vamos a cerrar ya en unos minutitos nada más esta segunda hora de participación. Escuchemos este tema, ya volvemos con más.

0: muy bien con este tema de la Sonora Dinamita junto a Suan, Escándalo. Vamos a la participación a través de Facebook y nos dicen, recuerden que estamos como Radio Chacaltaya, música tropical con altura, de esa manera nos encuentran. Un abrazo a quienes se están uniendo a la página también por ese lado, para Ángela Guanaco, gracias por seguir la página, para David Hernández también, de igual manera para las personas que van compartiendo lo propio para ustedes. Waldo Tola, un abrazo para ti, gracias por estar junto a nosotros, para David Sonorato, de igual manera, que nos dice, saludos Meli, quisiera pedir el tema de Los Palmera, Bombón Asesino, por favor. Muy bien, enseguida lo programamos. Buenas tardes, Radio Chacaltaya, la reina tropical. Saludos desde Santa Cruz y saludos a mi familia. Tito Quispe dice, pedirte un tema de Código Fer, ¿qué más quieres? Nos solicita la canción, enseguida vamos a programarlo. Por ese lado también para Zenón Rojas, ¿cómo está? Muy buenas tardes, Zenón, ¿cómo la está pasando en esta tarde de domingo? Muchos dicen último día de la semana y otros el inicio de una nueva semana. Vico Chávez, un abrazo también para ti, para Brian Rudy. ¿Cómo está Brian? Un abrazo para Brian Guachaya. Gracias por estar con nosotros. Es momento de irnos a una pausa muy cortita y enseguida retornamos con mucho más cuando son exactamente las 4 de la tarde en punto. Cerramos esta hora e iniciamos una nueva. Vamos a ingresar para todo lo que son los temas que te hacen llegar al corazón. ¿Qué les parece? Por ahí nos pedían algo de los Cori. Enseguida vamos a ir con uno de los temas, ¿sí? Ya que estamos con el segmento de Rompe Corazones, a ver, igual ibas solicitando tu tema musical, ese tema que hace que bueno, te digan una o dos, mejor dos. Bueno, pausita, ya volvemos con más acá en La Reina Tropical, solo por Radio Chacaltaya 93.7.
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Pero qué manera de iniciar esta tercera hora de programa cuando son las 16 horas con 9 minutos exactamente en todo el país y les hablamos de los Coris. No voy a llorar, una de las voces inconfundibles de este repertorio y de esta canción, y les hablamos de Johnny. Claro, sí, exactamente, muchos que quizá no tenían el dato, una de las voces más identificadas con el grupo durante su etapa de mayor popularidad. Ahí estamos escuchando en la voz inconfundible de Johnny Claros. Con todo lo que representa este tema, No voy a llorar, una de las canciones más solicitadas y recordadas del repertorio de los Coris, exactamente. ¿Qué tal, eh? ¿Te trajo muchos recuerdos? Sí, seguramente. Una petición realizada a través del WhatsApp, el 765-22-124. Recuerden que estamos en el segmento En los Corazones Rotos. ¿Qué tal esta canción, ah? Seguramente la siguiente también te va a traer muchos, pero muchos recuerdos. Pero antes de todo ello y antes de continuar con todo este segmento tan bonito que a muchas personas les encanta, vamos a darles este excelente consejo. 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Mientras ustedes van reaccionando a través de la página, y bueno, acabo de darme cuenta, vean, tenemos cierta interferencia que ha sucedido en Facebook, pero enseguida lo vamos a solucionar, ¿sí? Mientras ustedes van participando a través del número del WhatsApp, el 765-22-124, solicitando estos temas que te marcan el corazón o que te han marcado el corazón. Y en esta ocasión nos vamos a ir junto a los Linces, que dice A Donde Vayas. ¿Qué tal la canción? Seguramente te va a encantar muchísimo. Vamos a escucharlo, ya volvemos.

los éxitos que ha marcado sin duda de Miguel Urías, 16 horas 22 minutos. Recuerden que estamos en el segmento El Rompecorazones. Sí, muchas personas les encanta también este tipo de ritmos, este tipo de música. La cumbia romántica que te llega hasta lo más profundo del ser, ¿no es cierto? 16 horas 22 minutos, seguimos avanzando con más hasta las 4 y media. Estamos con este tipo de música. Ya después volvemos nuevamente a todo lo que representa la cumbia, lo tropical cotidiano que escuchamos, ¿sí? Bueno, vamos a escuchar otro de los buenos temas de Temerarios. Sé que te amo, titula la canción. Enseguida volvemos con más. Puedes participar 765-22-124. Ya volvemos. Aquí está, Temerarios. Sé que te amo.

Los Temerarios, sé que te amo. Cuando son las 16:27 minutos exactamente en todo el territorio nacional. Y momento de cerrar este segmento de los rompecorazones junto a Bandidos. Por mientras titula la canción, con esto cerramos y nos vamos a una pausa después de este tema. Vamos a escucharlo, ya volvemos con más.

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Jennifer Peña a Fuego Lento cuando son exactamente las 16 horas con 37 minutos en todo el país. Sí, 16 horas ya, 4 de la tarde con 37 minutos. Abrazos a quienes están en sintonía de la radio en diferentes lugares, en el comercio formal e informal, también en todo lo que representa las movilidades públicas. Exactamente, en el transporte público, gracias por estar en sintonía. Por ese lado mandamos saludos hasta Cobija, gracias por estar junto a nosotros, nos dice. Me complacen con un recuerdito, justamente el que estábamos disfrutando en el segmento del de los corazones rotos, ¿sí? Hasta Cobija, un abrazo, gracias por la preferencia. Bueno, vamos con los mensajitos que van ingresando a través de nuestra línea del WhatsApp, el 765-22-124. Y nos dicen por ahí, pónganle Jorge Cuellar, dedicado a Jorge, dice, ay, ay, ay, ay. Claro, vamos a buscarlo, ¿sí? Vamos a buscarlo. Por este lado también tenemos otro mensajito y nos dicen, buenas tardes, Radio Chacaltaya, amiga hermosa Melissa, ¿cómo estás? Muy bien, muchísimas gracias. Espero que te encuentres bien. Bueno, quiero mandar saludos a mi enamorada Ángela y también a toda mi familia, Guachaya, Tico, Nipa. Dice, pues quisiera pedir un tema de Sangre Cumbiera, el tema Propiedad Privada. Por favor, amiga, me lo pones el tema. Dice, les escribo desde Tilata, camino a Viacha. Atentamente, Brian. Feliz domingo para ti, amiga. Está excelente el programa. Ya no estuve en la radio del lunes a viernes. Dice, sí, ¿qué ha pasado? Los hemos extrañado, ¿ah? Pero es bueno tenerlos también en fin de semana. Está muy bien. Un agradecimiento para ustedes. Gracias, Brian. Te mando un abrazo hasta Tilata, camino a Viacha. También para tu enamorada, para Ángela. Vamos con otro mensajito por este lado. Y nos dicen por acá, buenas tardes, Radio Chacaltaya. Un saludo desde la avenida Collasuyo. Un abrazo hasta la avenida Collasuyo. Gracias por estar en sintonía de la radio. ¿Algún tema de Ráfaga, si pudieran, por favor? Gracias. Muy bien, enseguida vamos a ir programando todos los temas musicales solicitados a través de nuestra línea, el 765-22-124. También estamos realizando transmisión a través de Facebook. Estamos como Radio Chacaltaya Música Tropical con Altura. Eso es uno de los temas que ha sido solicitado también a través de nuestro número de Carlos Vives, que decía La Gota Fría. Nos solicitaban este tema. A ver si encontramos por este lado el mensaje. Acá está, Carlos Vives, Gota Fría. Saludos a toda la familia Conde Callisaya en la zona Primavera del Alto. Nos vamos con este tema hasta la zona Primavera en la ciudad del Alto. Carlos Vives, La Gota Fría. Continuamos con mucho más acá en La Reina Tropical.

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Estamos de retorno con mucho más cuando son exactamente las 16 horas con 47 minutos, 4 de la tarde y ya 47 minutos. Y el dato de la hora es bastante importante para muchas personas que quizá no están con el celular en la mano o de repente no tienen celular, no tienen reloj, nada que les pueda dar el dato de la hora y muchas veces no, preguntando ¿qué hora será? Ahí está. 16 horas 48 minutos, seguimos avanzando con mucho más a esta hora de la tarde, este día de domingo 7 de junio, como el tiempo pasa volando, ¿no es cierto? Pero nosotros, así como vuela el tiempo, también te tenemos que dar una sugerencia bastante importante a esta hora de la tarde para que la tomes muy, pero muy en cuenta. 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Seguimos avanzando y en esta ocasión nos vamos a ir con una de las peticiones a través de WhatsApp. Y esto dice, sangre cumbiera, propiedad privada. Vamos a escucharla y ya volvemos con mucho más acá en La Reina Tropical, solo por la 93.7 FM Radio Chacaltaya.

tal ese buen tema junto a Sangre Cumbiera que decía propiedad privada, que sin duda ha marcado bastante también, ¿no es cierto? Cuando son las 16 horas con exactos 52 minutos en todo el país. Continuamos con mucho más acá en tu programa. La Reina Tropical, por supuesto. Aquí estamos para poder hacerte compañía y, por supuesto, también mientras tú desarrollas tus actividades, disfrutando de buena música.

Y otro de los temas solicitados también está acá, Cartel Cumbiero, con el tema Par de Anillos. Vamos a escucharlo cuando son las 16:53.

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de los temas solicitados por nuestra audiencia, en este caso por Ángela Guachaya. Gracias por estar en sintonía de la radio. Estamos disfrutando a tus románticos. Prometí no enamorarme. Quien con su mensaje nos decía: buenas tardes, Radio Chacaltaya. Amiga hermosa Melissa, ¿cómo estás? Espero te encuentres bien. Quiero mandar saludos a mi familia Guachaya, Ticonipa, y también para mis hermanos Janet, Iván, Celeste. Y pues quisiera pedir un tema de, bueno, en este caso estábamos poniendo el tema solicitado, tus románticos. Prometí no enamorarme. Acuérdate de mí, porfa. Dice: por favor, amiga, no te olvides de mi tema. Los escribo desde mi trabajo. Atentamente, Ángela Guachaya. También quiero mandar saludos a mi novio Brian. ¡Feliz domingo! Feliz domingo para ti también. Espero que estés, que te esté yendo muy, pero muy bien en esta jornada, y que todo lo que hayas planeado te salga sumamente excelente. Bueno, por ese lado también mandamos un saludo para Fanny Lucero, quien también está en sintonía de la radio. Muchas gracias. Nos decía: buenas tardes. Hola, ¿cómo estás? Muy buenas tardes. Espero que todo te esté saliendo muy bien en esta tarde de domingo. Vamos con los mensajitos. Bueno, en este caso con comentarios a través de Facebook, antes de ir con la siguiente canción. Para Ricardo Calle, gracias por estar en sintonía de la radio. Para María también, un abrazo para ti. Para John Arual también, un saludo muy especial para la constructora Chambi presente, nos dice por Sorata, fieles oyentes, un abrazo hasta Sorata, tierra hermosa de Sorata, para la constructora Chambi, gracias por estar junto a la radio y por la preferencia de todos los días. Vamos a escuchar este buenísimo tema junto a Juanes, que dice La Camisa Negra en versión cumbia, ¿te parece? Iniciando una nueva hora, la tercera y última hora de La Reina Tropical, 17:09.

Nunca te olvidé, nos dice Agatha, cuando son las 17:15, disfrutando de este buen éxito musical. Y tenemos que hablarte también uno de los momentos más importantes. 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Con esta buena sugerencia nos vamos con el tema de Dani Guardia. Lloviendo estrellas, ¿lo recuerdas? Vamos a escucharlo. Ya volvemos.

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de los temas que también he solicitado a través de nuestra línea del WhatsApp, el 765-22-124, y te hablamos de Jean Paul y Santa María, que titula El Beso. Bueno, aquellas personas que se están conectando a través de la sintonía, a través de lo que es la 93.7 y también la transmisión en Facebook, que estamos como Radio Chacaltaya Música Tropical con Altura, y aquellos que han dado like a la página, bienvenidos a toda la familia de Chacaltaya. Seguimos disfrutando de estos buenos éxitos que tenemos acá en la radio y nos vamos a ir ahora junto a 18 Quilates y Pablito HC, que dice te amo. ¿Lo escuchaste? Seguramente que sí. Vamos a escucharlo. Disfrutemos de este buen tema cuando son las 17:28 antes de ingresar a la pausa.

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17:46, vamos avanzando y el sol se va escondiendo de a poco en la ciudad de La Paz, al igual que en otros departamentos. Nosotros, por supuesto, damos el correspondiente agradecimiento a cada uno de los departamentos, zonas y demás lugares que están en sintonía de la radio y por la preferencia con Chacaltaya 93.7. Acá disfrutando de todo lo mejor en cuanto a música tropical refiere, estás en tu programa La Reina Tropical, como cada domingo desde las 2 de la tarde. Sí, a partir de las 2 de la tarde te hacemos compañía con todo lo que representa y es la música tropical. 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Con este excelente consejo, vamos con otro de los buenos temas musicales y te hablamos de Daniel Luna, que dice besito cachichurri cuando son las 17:48. Hacemos live un ratito, ¿sí? Un ratín nada más por TikTok, así que vámonos a TikTok a quienes están escuchando por el dial. Vamos a realizar live de unos minutitos nada más en la cuenta de TikTok. Ahí nos vemos.

queridos amigos, momento de despedirnos, 17 horas 58 minutos, hemos pasado momentos realmente agradables, realmente muy bonitos durante estas 4 horas, pero toda la energía, la buena actitud no se termina acá, aún continúa porque la programación de la radio está para más, no te despegues de la 93.7 FM, Radio Chacaltaya, ya se viene Pablito con el cierre de fin de semana. Te invitamos a que te quedes en la sintonía y por supuesto también aprovecho para que aquellas personas que nos están viendo a través del TikTok, para que puedan seguirnos mañana, estamos a partir de las 5:30 de la mañana con Arrancando la Mañana. Exactamente, disfrutando de todo lo mejor acá en la radio. Cuídense mucho, un abrazo, mi nombre es Melissa Limachi y como siempre se los digo, que un día sin sonrisas es un día perdido, por favor sonrían, ¿sí? Nada de tristezas por ahí. Para eso está la radio, para alegrarles el día. Bueno, me despido con este buenísimo tema de Comanche que dice Tonta. Cuídense mucho, un abrazo. Chau, chau. Excelente domingo. Chau.

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Hola, hola, hola, ¿cómo están? 18:05 minutos exactamente en toda Bolivia. Saluditos grandes para todos ustedes. Muy buenas tardes. Después de nuestra reina tropical es el momento para, bueno, contarles que vamos a cerrar el fin de semana. Pero vamos a cerrar el fin de semana con buena música, buena compañía y por supuesto, lo que tanto les gusta a ustedes.

0: ¿Cómo han estado? ¿Qué tal? Muy buenas tardes, 18:06. Saluditos grandes a todos los maestros, a los bolivianos, a nuestros profesores bolivianos, por supuesto. Hemos tenido una semana, sin duda alguna, con altas y bajas, con pues algunos problemitas ahí dentro de la coyuntura boliviana. Pero como buenos bolivianos tenemos que ponernos de pie y limpiarnos un poquito nada más, porque sabemos que siempre en las buenas y en las malas estamos paraditos, juntos como hermanos. Bueno, hemos tenido una semana sin duda alguna con tantas novedades. Día del Maestro Boliviano. Hemos tenido abastecimiento en algunas zonas, por supuesto. Hasta hoy domingo se veía a nuestros mercados, algunas zonas también, plazas aledañas, algunos lugares donde podíamos ver algunos camiones con pues las verduras, el tema de los huevitos también que necesitamos para poder almorzar, comer rico. Y bueno, también un poquito del desfile de cosplay que era ayer, ¿eh? ¡Wow! Todo el mundo decía, ¿qué pasó con tú? ¿Por qué se disfrazan todo? ¿No es Halloween? Feriado largo, sin duda alguna esta semana ha sido una semana de mucho, mucho para todos. Les digo, había para todos. Bueno, ha sido un fin de semana también para poder relajarse un poquito también después de tanto estrés. Y esperemos que el día lunes las cosas vuelvan a la normalidad, ¿no? Esperemos que las cosas mejoren para todos. Pero al mal tiempo, buena música, siempre se los digo. Saluditos grandes, un abrazo para todos nuestros profesores bolivianos que, bueno, han tenido, no un festejo, sino al contrario, creo que festejar es ellos mismos por ser nuestros profesores tan lindos, ¿eh? Saludos para todos nuestros maestros bolivianos que ayer tenían su día especial. Fin de semana lleno de todo, les digo, en serio. Hoy vamos a hablar de eso y mucho más, por supuesto, haciendo alegoría de este cierre de fin de semana y un resumen de todo lo que hemos vivido. Bueno, vamos a arrancar con un poco de música bailable, divertida, para hacer un buen cierre. Me presento, mi nombre es Pablo Solís, bienvenidos a todos. Y empezamos happy. Saludos a toda la fanaticada de nuestra querida amiga Melissa, que son muchísimos ahí en las redes sociales. Enseguida nos conectamos nosotros, Momento indicado para poder comenzar. Sí, señor. 6:08. Comencemos.
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0: yo le decía, bueno, profe, le voy a mandar saludos, pero no voy a decir de qué materia. Era el de matemáticas, el chinito. Yo le decía así. ¿Cómo le ponemos apodos a los maestros, no? Y bueno, alguien me decía por ahí que hace muchos años todavía eran como los papás de la casa, ¿no? Saluditos grandes a todos. Bienvenidos a la programación de Radio Chacaltaya, 34 años. Bueno, y queremos empezar saludando también a todos los centros comerciales que tenemos, a todos los mercados de la ciudad también que están en sintonía de la radio. Le digo por qué. Porque muchos todavía van a vender hasta tarde. Hemos visto muchos camiones también con suministros después de los desbloqueos que hubo hoy. Y esperemos que esta semana que viene sea más o menos así, ¿no? Con un poquito de ayuda también. Y es importante porque los bolivianos tenemos que ayudarnos, por favor. Bueno, momento de invitarte para darte la vía, por supuesto, para que nos escribas. Así que adelante.
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0: Estamos transmitiendo por Radio Chacaltaya, música tropical con altura. Enseguida nada más vamos a prender un poquito la cámara también para que puedan conocer la cabina de la radio. Me puedan conocer a mí también. Así que bueno, tengo la invitación para que puedas ingresar. Y puedas ingresar a www.radiochacaltayafm.com.bo. Ahí vas a poder ver todos los enlaces directos para conocernos, ¿de acuerdo? Ayer sábado todo el mundo me decía, parecía Halloween. ¿Qué pasó, Pablito? No, les voy a hablar un poquito del desfile de cosplays que había, de freaky, toda esa cultura, subcultura urbana que tenemos en nuestro país también y aquí en la ciudad de La Paz. Estuvo muy divertido, de verdad. A mí me gustó muchísimo, de verdad. Bueno, fue una semana realmente con tantas cosas. El feriado largo que empezaba, algunos sustos por ahí de la coyuntura nacional que tenemos. Pero bueno, le hago la invitación para que nos pida sus canciones también. Participe con nosotros, por supuesto, en este cierre de fin de semana. Hemos empezado con un poquito de cumbia villera porque se los he prometido. Así que creo que vamos a ir despacito con ese género de canciones que tanto, tanto le gusta a la gente.

0: fin de semana. Esperemos que haya sido un poquito más agradable, tranquilito.
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0: Nos encanta que nos llegue tanto mensaje, de verdad, gracias. Pablito dice, qué buen cierre, fin de semana. Mi cierre va a ser comiendo pollito, dice, bueno. Bueno, hoy escuchaba, por ejemplo, que hay algunas personas que dicen, cuando nos prohíben algo, más lo hacemos, ¿no?
2: Ilegales.
0: Y cuando no había tanto abastecimiento de pollito, más pollito queríamos comer, también. Pablito, buenas noches. Dice, si es de cumbia villera, por favor, algo del grupo 1 sería espectacular.

6 de la tarde con 26 minutos exactamente. La pregunta tendría que ser, ¿ya se resfriaron? 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

0: Gracias por escribirnos, gracias por estar con nosotros, por compartir también la página del streaming que nosotros tenemos en Facebook, nuestra transmisión en vivo. Saluditos a nuestros fieles oyentes. ¿Ya tienen nuestro número? ¿No nos ha escrito todavía? ¿Qué está esperando, A ver, escríbanos.
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0: No sé. A ver, aquí estamos. ¿A qué sabor? Digo, frutillita, ¿no? ¿Qué saborcito es el Pablo? Dicen por ahí. ¡Qué barbaridad! Bueno, señoras y señores, 18:40. Tengo que darles la bienvenida a todos los que, bueno, están ingresando a nuestra señal, por supuesto, en 93.7 para la Ciudad del Alto, 93.7 para la Ciudad de La Paz también. Un abrazo grande y alfombra roja para nuestros fieles oyentes de Radio Chacaltaya durante todo el día. Gracias por preferirnos, escucharnos y llevarnos no solamente a su trabajo, sino a la casa también. Y donde quiera que esté, queremos que se reporte, por favor. Así que ya está completamente habilitada la línea para que nos empiece a escribir, empiece a participar con nosotros. En minutitos hacemos transmisión de TikTok también. Van a saludar a la gente que está con nosotros conectadísimos. 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Saluditos, amigos. Siempre nos escriben. Estoy esperando el mensajito de sugerencia musical, Pablito, buenas noches, dice, qué buen cierre de fin de semana. Por fin hay verduras en el mercado, dice, yo que soy vegetariana. Marielita, ¿cómo estás? Buenas noches, qué gusto. Vegetariana, dice, no. Tuve que comer pollo a la fuerza, seguro, ¿no? Por favor, algo de bico, sí, Pablito, qué buen ritmo. ¿Tienes blanca? Dice, claro. Tengo una canción blanca, No, el cabellito todavía negrito, creo. Pablito, bienvenidos, dice, a la frecuencia. Ah, gracias, muy amable. Saludos a la gente de Argentina, nos bajan la señal, qué gusto. A ver, arranquemos por favor con sus canciones favoritas. Está haciendo frío, lo mejor que puedes hacer es poderte abrigar. Y si quieres algo caliente, simplemente escucha Chacaltaya. 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

cierre de fin de semana. ¿Cómo estás cerrando la semana? Tú, te hago la pregunta. Bueno, nuestra línea completamente lista para que nos puedas escribir, nuestro número de WhatsApp, por supuesto, y también nuestro buzón de mensajes de la publicación que nosotros hacemos mediante redes sociales de Facebook. Ya sabes, Radio Chacaltaya, música tropical con altura. Saluditos grandes para todos los mercados y las personas que están trabajando hoy, ¿eh? De verdad, hay muchísimas personas en algunas galerías también están trabajando mucho. Hoy había feria de la 16 de julio. También un abrazo grande para la feria 16 de julio. Trabajando muchísimo. Nosotros siempre con la música bonita que tanto te gusta. Y abrazando siempre a toda la gente para que mañana sea un mejor día también. Hagamos cachitos, por favor. Una oración bonita para que empecemos la semana con toda la mejor energía y que todo vuelva casi a la normalidad y mejor todavía. Es importante. ¡Qué lindos mensajes que nos escriben! ¡Buenas noches! Bienvenidos a la programación de Radio Chacaltaya. ¡Sí, señor! Estamos en domingo en el cierre de fin de semana. Soy Pablo. Estamos con todo el power para esta noche. Ya va acabando el fin de semana, ¿no? ¡Qué rápido! ¡Qué rápido, digo! Si empezamos de jueves. Jueves de feriado. Viernes de feriado. Bueno, algunos estaban un poquito, preocupados por todo lo que está pasando en Bolivia, pero, y no faltaba más, tiene muchísima razón. Algunos...

0: más o menos a la normalidad por ahí. Me ha agradado muchísimo, por ejemplo, hoy ver muchísimos camiones también. Bueno, que estaban pues vendiendo los productos, ¿no? Lo único que no me gusta tanto son las filas grandotas que tenemos. Pero al fin y al cabo igual los hemos ordenado. Bien, 100 puntos para todos ellos. Tenemos línea completamente lista para que nos empiecen a escribir. Nochecita de domingo que ya va cayendo de a poquito también. Estás invitado para estar con nosotros. Adelante.
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0: Pablito dice: te ruego, por favor, Marcela Morelo, no me lastimes, amor. Bendiciones, Red de Chacaltay, amén. Gracias, muchas gracias. Desde Bellavista, Bolonia, la familia Santaya nos está escribiendo, gracias. Genial programa, dice, muchas gracias. ¿Ya se resfriaron todavía, no? ¿Cómo está Bolonia? ¿Cómo está Bolonia? Saluditos a la familia Santaya, buenas noches, gracias por estar con nosotros. Ya viene su canción, ¿eh? Pablito, buenas noches, dice, qué bonito programa, como siempre, Radio Chacaltaya, dándome todo lo que tanto me gusta, música folclórica, cumbia, y esos temitas que nos rompen el corazón, hoy sí vamos a tener, pero creo que lo vamos a hacer un poquito temprano, generalmente ya hemos pues acostumbrado, hace la última media hora, a las 9:30 más o menos, 9 en punto, nuestra hora romántica, pero... Vamos a hacer un poquito más antes, creo, porque nos han pedido muchísimas canciones. Y esta media hora creo que no nos alcanza, así que vamos a aprovechar en poder poner sus canciones favoritas, ¿de acuerdo? Pablito, para las románticas te pido de Monchi y Alexandra. Dice, muy bien, ya viene, ya viene. ¿Podemos hacer llamadas por WhatsApp? Claro que sí, se puede. Siempre con respeto, ¿eh? A ver, dice, buenas, amigo. Lo escuchamos a full por la aplicación desde El Salvador, NASA, provincia de Salta, del taller mecánico Chambi. Soy José Chambi, dice el temita, por favor, de Motor Fundido. Voy a buscar la canción. ¡Wow! El Salvador. Gracias por escucharnos, qué gusto. Saluditos grandes, José Chambi, un abrazo. José, ¿eres boliviano? Te pregunto. Saluditos grandes. Pablito, un abrazo grande, saludos desde Boston. Buenas noches, ¿cómo está Boston? Es el lugar donde siempre hay nevada, ¿no? Está nevando siempre por ahí. Mucha nieve, qué frío. Bueno, sí está haciendo frío en la ciudad de La Paz, porque tenemos un frente frío que ya ingresó desde la semana pasada. Pero aquí estamos acostumbrados, le digo, ¿eh? Bueno, permítame una pausa, por favor. Una pausita muy cortita. Al volver... sus canciones favoritas y vamos a abrir con un poquito de latinos también, que por supuesto forman parte de nuestra escalera musical. Y para jugar un poquito, sí señor, con tantas canciones que tenemos dentro de nuestra programación, aquí en la radio.
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0: esta canción y quiero mandar un gran abrazo a nuestros amigos de la familia Santalla, allá Bellavista, Bolonia, que nos están escuchando a full volumen, y un abrazo grande para todos ellos que nos piden estas canciones que sin duda alguna pues son parte también de la programación de la radio. Buenas noches a usted que nos está escuchando y bueno, dice, ¿ya empezó el cierre? No tengan miedo del volumen, sí señor. Hoy música bonita, como nos encanta programar siempre para todos ustedes. Hacerle compañía es lo que más nos encanta aquí en la radio,
1: Chacaltaya.
0: Bueno, a ver, dice, ¿qué tal amigos de Radio Chacaltaya? Estamos entrando en verano con una calor tremenda. Felicidades por el lindo programa y la programación. Y buena música desde Boston, Massachusetts. Saludos a la familia...

0: Buenas noches, qué gusto escucharte en domingo. Dice Pablito, vas a poner musiquita de... Ah, ya, de los... Los pasaditos calientes noventeros, ven. Vamos a dar una vueltita por ahí también, ¿eh? Ahora sí vamos a leer bien este mensaje. A ver, no sé si es la canción que estoy interpretando. Buenas noches, amigos, dice. Los escuchamos a full desde la aplicación, desde Salvador, NASA, provincia de Salta, del taller mecánico Chambi. Soy José Chambi, dice la canción Motor Fundido, dice. ¿No es motor y motivo? Por más que busco por ahí un motor fundido, no lo encuentro más que el de mi auto, Pablito, soy de Achacachi. ¿Cómo dice? Ah, no, soy guaycheño, dice. Llevo sangre de Puerto Acosta. Qué lindo, querido José. Un abrazo grande para ti. Ahí está la canción, Pablito, dice. Lo voy a buscar, por favor,
1: Sopa de caracol.
0: Demos un vistazo, por favor, a nuestros amigos que también nos están sintonizando dentro de Facebook. Nenita Estrada dice, buenas noches. Qué sorpresa, Pablito. Aquí mucha calor. Estamos en verano, escuchando la mejor radio que es Chacaltaya. Dice, me gusta. Que tengan una maravillosa noche. Dice, un abrazo grande, nenita. Que estés muy, pero muy bien. Me imagino que la temperatura por ahí en Estados Unidos debe estar... ¡Wow! Aquí con ese frío que nos gusta tanto, que nos hace abrazar más a las personas que queremos. Porque cuando hace frío tenemos ya la excusa para poder decir, ven un poquito más acá que te abrazo, por ahí te hace frío. Mientras nuestros amigos van participando, son las 7 de la noche con 10 minutos en toda Bolivia.

0: escuchando el programa, dice, regresando de Nueva York, Caporales San Simón, Newenland, dice, yo he animado muchos años la fiesta de San Simón a nivel nacional allá en la ciudad de Oruro, así que por ahí nos conocemos, ¿eh? Saluditos a nuestros amigos de los Caporales San Simón, los USA. Saluditos a todos.
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citan en esta nochecita que vivimos aquí en la Ciudad de La Paz, transmitiendo para todo el mundo a través de nuestras plataformas digitales junto a Radio Chacaltaya. Quiero mandar un abrazo grande a Argentina, Brasil, los Estados Unidos y grandes, grandes amigos que por supuesto nos escriben desde muy, muy lejos, pero nos encanta estar muy cerquita de todos ustedes.

Dice, no, no digas eso, ¿eh? Bueno, por acá nos escriben, me están pidiendo una canción que creo que no está en programación, ¿eh? Estamos aquí estancados en el tráfico vehicular. Dice, no te puedo creer, nos están escribiendo exactamente.

Algo de sabor, sabor, por favor, dice. Claro, a ver, la voy a buscar, por favor, se lo pido. Saluditos para quienes, quiero que me envíen nombres, por favor. Bueno, por si acaso tenemos la línea del número que están escuchando de WhatsApp para que también me puedan llamar. Pueden llamarme, no hay ningún problema, Pablito, buenas noches, dice, como siempre, Chacaltaya, la internacional. Wow, eso me gusta, Como para un sello, Chacal.

refugio para escuchar canciones bonitas y escuchar los saluditos a todos. Te escribe Don Antonio, dice: Don Antonio, un abrazo grande. Se llama como mi abuelito, Todo esto ya va a pasar, estamos completamente seguros. A ver, ¿quiénes están ahí en Massachusetts? José Luis, Jaime Manuel, Terrazas y Yesenia James. ¿Se pronuncia James o...? Sí, ¿no? ¿Está bien? Me imagino que en el exterior debe ser todavía más.

Hola Pablito, buenas noches. Me quedo disfrutando del cierre de fin de semana, trabajando con mi emprendimiento en tu compañía. Dice, qué ricos chocolates. Por favor, algo de Código Fer, dice la repandilla por última vez. Esa canción, por supuesto. Gracias, un abrazo grande, Giancarlita. Me está enviando los chocolates, Giancarla, pero solamente con foto. No, queremos físico, ¿eh? Bueno, y a todos los emprendedores, no se deje, no. No tiene que bajar la cabeza. A veces yo sé que los insumos pueden ser un poquito más caros, pero recuerden que el que persevera triunfa al final. Así que, ánimos, qué ricos chocolates, Giancarla, ¿eh? Como decimos aquí en nuestra jerga común, ¿me puedes soplar un poquito los chocolates? Gracias, ¿eh? ¡Qué calor! 90 grados en ahí, allá por Massachusetts. ¿Qué les parece? Y aquí estamos con frío. Bueno, a ver, ¿qué les parece si escuchamos un poquito de nuestros pasaditos calientes? ¿De acuerdo? ¿Sí? Un pasadito caliente que nos llene de muchísimo ritmo.

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Señoras y señores, son las 7 de la noche con 37 minutos. 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Bueno, estamos en domingo. El cierre, por supuesto, tiene grandes ofertas para todos ustedes, como siempre. Bueno, y les voy a dar una gran sugerencia si tienes hambrecita a esta hora de la noche. Si por último le dieron permiso al cocinero o la cocinera de la casa, que puede ser tu mamá, tu hermano, o tu mamá. O por último, al que le toque el fin de semana, recuerda que pueden ir a comer. Si fuera, vayan a comer fuera, un poquito nada más, por favor. 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Uy, ya me dio hambre. 7 de la noche con 40. Nos están escuchando en todas partes y me encanta. Que además también, por supuesto, reportan un poquito de audiencia y eso nos fascina, ¿eh? Por ejemplo, nos están escribiendo, dice Pablito, todavía sigo en la fila haciendo, pues esperando mi turno. Qué bonito. Vamos con sus canciones favoritas, por favor, porque este espacio va dedicado también, por supuesto, a cerrar este fin de semana con lindas canciones. Ahí está la canción de Giancarlita, Solicitud, aquí en el cierre de fin de semana.

0: Esta canción va dedicada para nuestra amiga Nena Estrada, que está, bueno, en Estados Unidos. Una canción de Ráfaga, por favor, cualquier canción. Dice que me transporte a cuando estaba en la ciudad de La Paz. Esas noches tan lindas y frías, cualquiera, por favor. Dice, bueno, ahí está Ráfaga. Esta canción a mí también me trae recuerdos a esas noches de matiné, cuando éramos muy jovencitos y nos daban permiso poco tiempo para salir a bailar en domingo, ¿recuerdan? Bueno, 7 de la noche con 49 minutos exactamente en toda Bolivia. Nos vamos acercando a las 8. Demos una vueltita, por favor, a nuestros oyentes.
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0: Vueltita, ¿dónde están nuestros oyentes? ¿Dónde? A ver. Hola, Pablito, quiero una canción de Elvis Crespo, por favor, Luna Llena. Saludos atentamente, Lorenita. ¿Cómo estás, Lorena? ¿Qué tal? ¿Ya vieron la luna, Lorenita, hablando de la luna llena? La luna está hermosa. Se va a quedar así, creo que hasta el 12 de este mes. Así que pueden sacar fotografías, pueden pedir un deseo. Pueden salir por las noches, tal vez, para ver la luna con la persona que ustedes quieran. Te pueden regalar la luna si quieren, ¿eh? Pero yo no te pido la luna. Ya viene tu canción, Lorenita. Dice, Pablito, muy buenas noches. ¿Te podemos llamar por WhatsApp? Sí, me puede llamar por WhatsApp, no hay ningún problema. Mientras estemos hablando, haciendo locución, me pueden llamar, así charlamos un poquito también para que me comenten desde dónde se comunican, qué es lo que están haciendo. No hay

0: Bueno, lamentablemente por todo lo que está pasando, algunas festividades se van a cancelar o están viendo de reprogramar, al contrario, ¿sí? Y hay alguna persona que me dice, Pablito, ¿tienes información? Bueno, sí y no, al mismo tiempo, ¿no? No sabemos algo correcto todavía, porque sabemos que esto tiene que terminar en algún momento, así que estamos atentos también nosotros. Aquí en la radio les vamos a contar, claro. Gracias, Chancarita, dice, pero Chancara, nos estén viendo una foto de los chocolates que ella hace en su emprendimiento, pero creo que solamente son de muestra, ¿eh? Voy a comer imaginariamente. ¿Saben qué? Les voy a contar. Nuestra amiga Chancarla nos acaba de enviar una foto con los chocolates que ella hace artesanalmente. Dentro del corazoncito que tiene en la cajita de bombones. Hay bombones, hay de coco. No me gusta de coco, pero por ahí están. Me imagino que hay chocolates rellenos. Los chocolates duritos, ¿no? Qué rico, ¿eh? Toda una genia. Yo siempre digo que las personas que son cocineras, chefs, el tema, por ejemplo, de las personas que se dedican a la venta de comida, de los restaurantes, son unos capos, ¿eh? De verdad, porque ponen todo su amor, su cariño a todos los productos que hacen para que vengan los comensales, lo prueben, disfruten un poquito también. Claro, y hacer chocolates me imagino que debe ser un arte. A mí me parece muy difícil, no sé. Y además dejar un poquito de tu cariño, de tu amor, de tu esencia. Algo que tú quieres que, bueno, más allá de la venta, lo prueben otras personas también para que te puedan sugerir, ¿no? Chancarita, me debes mis chocolates entonces. Pablito, buenas noches. Dice, qué lindos temones que estás poniendo. ¿A qué hora los románticos? Sí, señores, son exactamente las 19:53. A las 8:30 voy a empezar con las suavecitas del cierre de fin de semana, porque no los debemos, ¿eh? Así que alisten sus canciones. Alguien me ha pedido algo de La Rosa. Sí, sí, así arrancaron con La Rosa. Así que voy a estar anotando, por aquí estoy anotando todo, ¿eh? Gracias por estar con nosotros, no, le agradezco infinitamente siempre. Denle volumen, por favor, no tenga miedo, no pasa nada, nadie nos va a decir nada. Dígale grande, estoy escuchando Radio Chacaltaya.
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0: A ver, un poquito de salsita y merengue para poder cerrar esta hora, ¿de acuerdo? Vamos a arrancar. Bueno, viene Elvis Crespo con Luna Llena, pero antes quiero que ustedes escuchen una canción, por favor. Aquí está la orquesta Adolescentes. Y esta canción no es tan conocida. Capaz hay algunas reediciones que ahora pues lo hacen en otro género, pero esta es la canción original de Los Adolescentes. Quiero que disfruten conmigo. Escuchen la letra.

0: por primera vez. Bueno, ya tiene sus años, ¿eh? Pero qué linda letra que tiene esta canción. Los Adolescentes, esa orquesta que, bueno, nos cantaba hace ya muchos años. Y además, por supuesto, esta agrupación tiene tan lindas canciones en este género que es la salsa, y una salsa muy romántica. Bueno, a ver, a sonreír, por favor, y a levantar el ritmo, que nuestra amiga Lorena nos trae una gran sugerencia.
1: Luna llena.
0: Sí, señor.
1: Luna llena. Luna llena.
0: Dedica para Lorena, que está en sintonía.